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0: Muchas gracias.
1: Fuerte aplauso para Bayano, gracias. Gracias.
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0: aplauso súper grande para la gente de la conga. Gracias por el cariño y muchas gracias a toda la gente presente. Aguante el cuarteto, hermano.
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1: El aplauso para Luciano.
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3: Porque ahora lo vamos a aprovechar para hacer nuestra versión juntos. ¿Te animás?

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1: Dice que su relación es pasada, lo único que dejaron fueron cicatrices. Está cansada de novios, ahora lo que busca es solo divertirse. Sus amigas.

0: Maluma.
1: Luis Parcero.
0: ¡Comida!
1: Ahí se miró.
2: Gracias. ¿Cómo estás, papi? ¿Bien?
0: Sí. Gracias, igual, lindo.
3: Tírame un texto.

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0: Muchas gracias.
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0: Al mediodía, minutos después de que nosotros decíamos chao, hasta mañana, nos encontramos mañana a las 9 y demás, habría que preguntarle a los que desde ese momento hasta ahora no pueden dejar de suspirar y de sentirse así como desahuciados después de lo que fue la carta del capitán. Sí, estamos hablando de Messi anunciando su retiro de la selección argentina, y lo hizo a través de una carta muy emotiva, de puño y letra, y que por supuesto ha sido una de las imágenes más virales de las últimas 22 horas, más o menos, 21 o 22 horas. Pero más allá de eso, otra cosa que es interesante también, terminó agosto, aunque ustedes no lo crean. Estamos pisando ya ahí, metiéndonos en septiembre, el mes de la primavera para muchos de la gente.
1: ¿Y arranca o no arranca?
0: Arranca, sí, debería arrancar, ¿no? Bueno, y nosotros estamos arrancando para quedarnos juntos hasta las 12. Sí, les vamos a hacer compañía, como todos los días, como estamos acostumbrados, con algunas informaciones, repasando algunas cosas que nos parecen interesantes y también poniéndole mucha música, porque si hay algo que nos salva de todo lo demás, es un poco de música en la mañana, esas canciones que nos hacen sentir un poquito mejor. Hola, Gusti, ¿cómo estás? Buen día.
2: ¿Cómo le va?
0: Arrancó tu mes favorito del mundo mundial.
2: Sí, totalmente.
0: Sí.
2: Totalmente.
0: Viste, yo conozco pocas personas que tengan tanto, pero tanto entusiasmo con el mes de su cumpleaños. Pero pocas personas, de verdad. Hay mucha gente que le encanta celebrar, que le gusta que llegue su cumpleaños. Hay muchos otros que no le prestan tanta atención. Como que pasa ahí desapercibido. Pero vos estás ahí como en el top 3, te diría.
2: Es que...
0: de personas que aman que llegue su cumpleaños.
2: Sí, porque es como que... no sé cómo explicarlo.
0: Arranca tu año.
2: Sí, hay cambios, se producen cambios.
0: Eso me lo estás diciendo desde lo personal, desde lo que dice, no sé, la astrología, la metafísica, ¿o qué?
2: Un poco de todo.
0: Un poco de todo, perfecto. Para mí, a mí me gusta mucho pensar eso de que arranca el año de uno. O
2: sí,
0: sea,
2: totalmente.
0: Que tu año arranca ahí. Cuando saludo a alguien, siempre lo saludo con esa partecita, ¿no? De, bueno, es tu año. Es como que si por ahí no venía tan bien, bueno, está arrancando. Tu ciclo arranca
2: claro,
0: ahora.
2: Yo lo miro por ahí.
0: Sí, esa parte me coincidimos ampliamente, pero de verdad es que conozco pocas personas que le encanta tanto, o sea, que espera el mes de su cumpleaños. Y lo que no hacemos es después comer algo, tomar algo, celebrarlo, ¿no? Esa parte nos está faltando. Al menos en los últimos años, vamos a ver si este año lo logramos. Gustavo Sanjurjo, que está en los controles, por supuesto, y nosotros de este lado del vidrio y ustedes de ese lado de la vida también, entre todos, nos vamos a hacer compañía y vamos a surfear esta mañana en un primero de septiembre de 2026 que parecía lejano, porque agosto estaba cada día más largo, era como un chicle, viste, que se estiraba. Bueno, terminó agosto,
2: aparte...
0: pasamos agosto, arrancó septiembre y el último día de agosto llegó también con este anuncio que hizo Lionel Messi, que es algo que ya tenía definido, que como bien ha dicho su mamá también, que ayer fue entrevistada por algunos medios, decía, bueno, nosotros ya lo sabíamos, él ya lo había comunicado a la familia, pero bueno, el impacto que tuvo no solamente en los argentinos, sino en el resto de las personas que lo admiran como una de las figuras más importantes del fútbol, pero no solo eso, sino como persona también. Entonces, ayer no había diario en el planeta, no había portal digital que no tuviese la noticia de esta renuncia de Leo Messi.
2: Entendí que se retira de la selección.
0: De la selección,
2: nada
0: él va a seguir
2: más.
0: Jugando, tiene que cumplir contratos y por supuesto seguirá vinculado al mundo del fútbol también, pero bueno, sí, dejará de vestir la casaca celeste y blanca.
2: ¿Y se está haciendo una campaña para que esa camiseta no se use más?
0: Bueno, sí, pasan esas cosas, qué sé yo, van a surgir un montón de cosas, sí, habrá campaña para hacerlo volver también, ¿no?
2: Sí, y también está especulando también quién será el nuevo capitán.
0: También, bueno, pero también tiene que dejar que fluya esas cosas.
2: Y 24
0: o sea,
2: horas, mirá todo lo que pasó.
0: Sí, bueno, pero nos encanta además meter el dedo en la llaga y empezar a preguntar ese tipo de cosas que tampoco las define él, ni tampoco debe ser su preocupación después de un año súper complejo para él persona, ¿no? Nos encanta decir, bueno, a ver, a rey muerto, rey puesto, ¿viste? Y es como, ¿y quién va a ocupar este lugar? Y no sé, el tiempo dirá, qué sé yo,
2: sí.
0: Los goles dirán, el liderazgo también dirá. Pero bueno, si ustedes también los impactó la noticia, decís, che, la verdad es que a mí me agarró, no lo podía creer. Bueno, y quieren dejarnos un mensaje ahí en el 261-717-7261 en esta mañana rockera. Nosotros vamos a escuchar todos esos mensajes y los vamos
2: no
0: a compartir.
2: Eso. pobre del que tome el lugar, porque
0: no,
2: es como
0: y bueno, pero
2: cae
0: pasa
2: la mochila.
0: Siempre a él le pasó también con la figura de Maradona y a cuántos más, ¿no? Es como que nosotros necesitamos

0: si sale uno tiene que entrar otro y tiene que encajar en el mismo molde, ¿viste? Entonces, y la verdad es que él llegó para romper esos moldes que habíamos construido. Así que me parece interesante como para después poder charlarlo con amigos más futboleros que tenemos acá en la casa, como el Chapa que viene en un rato con las noticias, con Juan que llega después de las 12.
1: Pablito que viene mañana.
0: Yo creo que también es re futbolero, Pablo, claro, también. Entonces me parece que está bueno la visión de cada uno y lo que ha provocado, ¿no? Lo que provoca su imagen, verlo jugar y ahora verlo correrse también de esta situación y decir, bueno, ya está, yo no tengo nada más para dar, voy a...
1: A mí me parece que está
0: voy
1: bien.
0: A dedicarme. Claro que está bien, porque aparte nosotros somos muy crueles, ya hemos sido muy crueles con él. Entonces, imagínate próximo Mundial que él no llegara óptimo, o la próxima Copa América, ¿no? Que no llegara óptimo, ¿qué iba a decidir todo el mundo? Y no, viste, te tenías que retirar, no te retiraste a tiempo. Somos terribles a la hora de... No hacemos nada, pero para criticar somos geniales. Así que, bueno, pero lo que genera también es algo interesante a nivel fenómeno popular que me parece que está bueno analizarlo. 7 grados 9 décimas, esa es la temperatura actual. 7.2 la sensación térmica, 63% la humedad. Está soplando el viento del oeste a 6 kilómetros en la hora. En algunas zonas ya se siente una especie de sonda en altura. Y vamos a ir a una temperatura que puede estar entre los 23 y los 25 grados en el día de hoy.
1: Eso mismo estoy mirando.
0: Y mañana, que enseguida ampliamos bien, tendríamos una temperatura más cercana a los 30 grados. Esto no porque haya llegado septiembre, sí por el sonda en altura, con la probabilidad de que se sienta en algunas zonas del llano también. Pero enseguida vamos a repasar completos, de punta a punta, este pronóstico, también avisando que el fin de semana, todas estas temperaturas altas que vamos a tener ahora, ¿no? Esto que vamos a disfrutar hoy, casi lindo día primaveral, bueno, mañana ni hablar también, con casi 30 grados, se va a ver empañado a partir del jueves y muy marcado el fin de semana. Sábado y domingo, que estás armando cosas ahí, bueno, las temperaturas mínimas y máximas son bastante bajas, al menos en lo que nos indica el pronóstico extendido de contingencias. Creo que es un buen momento para arrancar.
1: Y hay que arrancar.
0: Me parece a mí. Pedimos dos canciones que un poco reflejan
1: las dos cosas que están
0: las
1: pasando.
0: Las dos cosas que son el tema de conversación. Por un lado, llegó septiembre, que llega septiembre y uno es como que dice, bueno, ya está, listo, primavera, alergias y todo lo que le quieras incluir. Y por otro lado, esta gran noticia del día de ayer, gran por la magnitud que tuvo, ¿no?, a nivel mundial, que tiene que ver con que el capitán de la selección nacional dijo, hasta acá llega mi laburo, cuelgo la camiseta, me dedico a hacer otras cosas, con todo lo que eso implica para los fanáticos y las fanáticas del fútbol. Podemos llorar todos juntos ahora, ¿eh? Este es vos. Arranca, mirá.

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0: me encantó esta versión rockera, así como que suena un poquito más rockera que la que estamos acostumbrados a escuchar. Y bueno, es martes de rock. Empezamos a programar canciones ahí en el 2617-177261, el celu de la radio, mientras repasamos datos del tiempo a esta hora para que sepan más o menos cómo viene la cosa.
1: Dijimos, importa a qué hora pongas la radio, la Rebe te está dando el pronóstico del tiempo.
0: Por supuesto, claro que sí, sobre todo si vamos a tener una temperatura bastante agradable hoy. Sí, mañana se puede ir un poquito de mambo la cosa. 11 grados 4 décimas, esa es la temperatura actual, la humedad 56%, o sea, aumente la temperatura,

baja la humedad, el viento sigue soplando del oeste a 6 kilómetros en la hora. Vamos a recordar que hay un alerta amarillo por sonda en las zonas bajas del departamento de Malargüe para hoy. Y esta situación se va a extender al resto de la cordillera mañana, justamente cuando las temperaturas o las marcas térmicas se vayan un poco más arriba. Vamos a repasar cómo viene la cuestión, o sea, días primaverales, sí. Hoy, tiempo bueno con poco cambio de temperatura. ¿Qué nos dice el pronóstico del Observatorio de Vigilancia Meteorológica? Que vamos a tener una jornada algo a parcialmente nublada, algo ventoso por la tarde y templado. La máxima, según contingencia, es 23. Según el Observatorio de Vigilancia Meteorológica, podría llegar a los 25 grados en este primer día del mes de septiembre. Para mañana, miércoles, poca nubosidad, ascenso de temperatura, vientos leves del sudeste, nevadas débiles en cordillera y la máxima podría estar entre los 27 y los 30 grados, eso para mañana miércoles. El jueves, porque después del viento sonda, ya lo sabemos, lo hemos aprendido en la escuela, lo hemos vivido un montón, sabemos que después de una jornada donde hay viento sonda, hay un descenso de temperatura al día siguiente y esto ya comenzaríamos a sentirlo el día jueves. Parcialmente nublado, ventoso, descenso de temperatura, vientos moderados del sector sur, precipitaciones en el sur provincial en la madrugada, nevadas débiles en cordillera, ingreso de frente frío, todo eso es el pronóstico para el día jueves. La mínima estaría alrededor de los 10 grados, bastante alta por cierto, y la máxima no más allá de los 19. Ahora, el viernes, poca nubosidad, poco cambio de temperatura, vientos leves del sudeste, heladas parciales, a tapar las plantas, poco nuboso en cordillera, es lo que dice el pronóstico de contingencias para el próximo viernes 4. La mínima 7 grados, la máxima 18 para el viernes, y acá viene el descenso de temperatura un poco más marcado, sábado y domingo. El sábado mínima de 5 y máxima de 12, el domingo muy similar, mínima de 4 y máxima de 12 grados, y el próximo lunes apenas aumenta un poquito la máxima, mínima de 3 y máxima de 16. Por lo tanto, vamos a tener temperaturas bastante altas entre hoy y mañana. A partir del jueves comienza el descenso de temperatura y el viernes se mantiene similar al jueves, el sábado, el domingo y el lunes. Por lo que se puede ver hasta el momento, las temperaturas van a rondar entre los 3 y los 16 grados como muchísimo el próximo lunes después de sábado y domingo con temperaturas muy bajas. Hemos recorrido de punta a punta el pronóstico de hoy, el de mañana, o sea, pensando en esta situación de viento sonda que puede llevar la temperatura a 30 y por supuesto de ahí en adelante cómo vamos a tener un fin de semana bastante más gris, bastante más nublado y con temperaturas por debajo de lo que hemos tenido en estos días. 32 minutos pasan de las 9 de la mañana, es un gran momento para tema tanda y venimos, así cumplimos, dale.

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0: minutos nada más de las 10 de la mañana y es un muy buen momento para darle la bienvenida a mi amigo Rodri Chapo Olmedo. Bienvenido.
1: ¿Cómo les va? ¿Cómo andan?
0: Así
1: buen día.
0: Como cabizbajo.
1: Sí, sí, porque es que estoy enojado con Messi.
0: ¿Querés llorar?
1: No quiero llorar, pero estoy enojado con Messi. ¿Por qué estás enojado con Messi? Porque no podés largar que te retirás de la selección un lunes a las 12 del mediodía.
2: Y me hizo volar.
0: ¿Pero por qué no?
1: Porque vos lo tenés que...
0: Estuvo muy bien, si el último día hábil.
1: No. Estuvo ¿Pero qué tenía bien. Que presentar algo en el laburo?
0: Le pagan el mes completo.
1: No.
0: Al ser bien el meme dije, esto es lo mejor que voy a ver en el día dentro de tanta cosa lacrimógena.
1: No, ¿sabés lo que tiene
0: la
1: que
0: hizo
1: hacer?
0: Perfecto, último día presentó no, el telegrama.
1: Él tiene que agarrar y decir, muchachos, ¿saben qué? No sigo en la selección, pero un jueves. Si él tiene raíces argentinas. Sí, él es argentino, él es capitán de la selección argentina.
0: Ay, pero ¿por qué un jueves?
1: Porque vos te pones triste el jueves y ya el viernes...
0: Ya se te pasa.
1: No, salís a ahogar penas.
0: Ah.
1: Y tenés todo el fin de semana para ponerte en la pera.
0: ¿Que no salió anoche a ahogar penas?
1: No. Y es lunes, ¿cómo va a salir un lunes?
0: Yo he visto gente ahogando
1: penas. Bueno, sí, pero son los menos. Si hubiera sido un viernes, seguro que se junta gente en el obelisco
0: sí,
1: a escabiar y ponerse mal.
0: No te matas, Leo.
1: Imagínate, yo al tercer vino ya le empiezo a mandar privados a Instagram, todo.
0: Lo tiene que haber hecho la gente, yo me imagino. Es más, debe haber gente escribiéndole o armando campaña como para decirle, che, no te vayas, de verdad, estamos juntando firmas.
3: Me emociono.
0: ¿Cuánto van a tardar en aparecer la juntada de firmas para que pedirle que no se vaya? Ya está, es una decisión tomada por parte de él, hay que respetarla, aunque nos duela, hay que respetarla.
1: Sí.
0: Como si vos te retirás y va a venir la gente a decirte, no te vayas. Y sin embargo, ya es la decisión tomada.
1: Totalmente.
0: En fin.
1: Bueno, la situación es esa. Bueno, se retiró Lionel Messi y bueno, ha sido todo tristeza, todo dolor, todo mensajes. Ha estado todo totalmente publicado ahí en adnpaís.com para poder ver todas las repercusiones que hubo ante este anuncio del capitán de la selección argentina. Y bueno, también tener en cuenta lo que... se le viene a Lionel Scaloni a la hora de empezar a acomodar el posible equipo, si es que también va a seguir Scaloni.
0: Claro, él tiene que definirlo ahora, ¿no? Tiene contrato hasta diciembre.
1: Claro, hasta diciembre tiene contrato. Y bueno, ahí tiene que empezar a analizar qué es lo que va a pasar con su futuro, si es que él va a seguir o no va a seguir. Entonces, hay que tenerlo totalmente en cuenta. Bueno, también... en cuanto a lo deportivo, no hay mucho más. Ayer lo de Lionel Messi atravesó totalmente todo el mundo fútbol, así que después hubo realmente pocas noticias. Lo que sí, bueno, hoy, por ejemplo, en cuanto a lo que hay que tener en cuenta sobre lo que pasa en nuestra provincia, hay que decir que el IPB le dio una buena noticia a las personas que tienen deuda todavía con
0: el IPB.
1: Con el IPB, justamente, que están en mora o que hay algún tipo de deuda para tratar de finalizar de pagar su casa, que van a perdonar deudas a más familias y que se les van a hacer un descuento importante si es que van y pagan al contado.
0: Bien.
1: Se habla que se van a pagar, que se va a hacer un descuento aproximadamente del 60%.
0: Es un montón.
1: Es un montón,
0: más
1: pero.
0: De la mitad.
1: Sí, recién lo estábamos discutiendo fuera del aire. Es para los. Para las personas que tengan. Para adjudicatarios que tengan saldos de capital sumados a la mora total que no superen a los dos salarios mínimos vital y móvil.
0: Sacamos la cuenta y no deberían superar los 700 mil pesos de deuda.
1: Sí,
0: poner
1: 800 mil pesos.
0: Supongamos.
1: Que tengas de deuda en total. Bueno, el IPB te va a hacer un descuento del 60%. Sé que te quedarían menos de.

0: en 400 mil pesos, tratar de cancelar toda esta deuda que vos tengas con justamente el IPB.
1: Siempre y cuando lo pagues en un pago.
0: En un pago, exactamente. En un pago, claro. Así que bueno, eso es parte también de tratar de acomodarse, sobre todo en las cuentas del IPB, ¿no? Y bueno, también estamos con esto del Super Niño. Que sí. Están, pidiéndole a la gente, bueno, vos lo has hecho muchas veces, el llamado a la solidaridad, que por favor no tiren basura a los cauces, porque justamente, bueno, puede pasar esto. Y están preocupados porque en el microcentro también hay mucha basura y tienen que, y la gente tampoco colabora mucho. Así que, bueno, están tratando de acomodar eso para lo que viene. A ver, hay que ver cómo viene también este tema, ¿no? El Super Niño, las tormentas. En las últimas tormentas que hemos tenido, realmente ha habido inundaciones bastante importantes, así que, bueno, el gobierno está trabajando justamente para eso, para pedirle a la gente que no tire tanta basura y que trate de corregir eso personalmente, ¿no?
1: Gancho.
0: Sí.
1: Con respecto a eso, después de las 10 de la mañana vamos a intentar una comunicación telefónica justamente de, no para hablar tanto de esta cuestión especulativa de tormentas y demás, sino de qué tenemos que hacer nosotros, cada uno de nosotros en nuestras casas, con bien, nuestros techos, sí, con nuestros desagües, y cómo nos preparamos para eso. Así que después de las 10 de la mañana vamos a hacer una nota, o esperamos tener una linda nota que ya está acordada desde ayer, para ver desde Defensa Civil cuáles son todas aquellas cosas que nosotros podemos hacer para que no todo quede en manos de los órganos de control, ni del gobierno, ni del municipio. O sea, nosotros, se empieza por casa.
0: Trabajo mancomunado.
1: Empieza por casa la cosa.
0: Y sí, como todo, en la educación, en todo, se empieza por casa. Así que bueno, toda esta información la van a poder encontrar en adnpaís.com.
1: Gracias, Chapita.
0: Por favor, hasta luego.
1: 3 minutos nada más para las 10 de la mañana. Es muy bueno esto. Ahí pasó resumen de noticias. Todas esas informaciones y muchas más en adnpaís.com. Ahí está. Me gusta cómo suena eso, pero de principio puede ser, porque lo reventé de una manera, sí, me escuchamos. Sí, lo maté. Ahí va. Listo. Con esto nos vamos a la tanda.

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0: hola Gusti, buenos días. Soy Daniel de Carduilla, acá estoy, volví. Y sí, la noticia de Leo ayer nos conmovió a todos. Y pensaba que quería que jugara hasta los 60 años, pero bueno, llegó el se terminó el ciclo. Me parece oportuno para esta ocasión pedirles el tema presente de Tango Feroz.
1: Mirá qué
0: todo temazo. Tiene un final. Gracias por la buena compañía, un beso, un abrazo y maravillosas mañanas.
1: Ay, maravillosa mañana para vos también. Bueno, sí, creo que todos nos quedamos ahí como pensando en lo mismo, o sea, como que imaginábamos también esa cuestión de, o esa especie de inmortalidad, ¿no? Del capitán máximo de la selección jugando por siempre. Igual, he leído un montón de cosas y he visto también, más allá de que algunos especulan con esto de que no, quizás vuelve y demás, hay otras personas metiéndole presión, diciendo, bueno, nos quedamos en la selección sin un Messi, pero recuerden que hay tres que pueden volver, que pueden venir en algún momento, haciendo referencia a sus hijos también. Bueno, la cantidad de cosas que hemos leído y que hemos visto desde el mediodía de ayer, cuando se dio a conocer justamente a través de sus propias redes sociales y por supuesto a través de cómo se fue multiplicando esta información en los medios nacionales, pero en los medios internacionales también, lo que sucedió, bueno, y después las teorías conspiranoicas que nos faltan y esto de, y si nos juntamos y empezamos a pedirle que no se vaya, que vuelva y demás, así como ocurrió allá por el 2016 también, bueno, pasa, genera todo esto y es uno de los personajes, si no el personaje, que ha permitido que personas que de alguna manera piensan en un montón de cuestiones totalmente diferentes se encuentren pensando lo mismo con respecto a él y sintiendo la misma admiración, ¿no? Como persona, como jugador, como papá, como ser humano, y eso está bueno porque es de las figuras que un poco cierran un montón de otras grietas que nos atraviesan todo el tiempo. Así que, bueno, ¿cuáles son las repercusiones? Ustedes también nos cuentan ahí. 261-717-7261, el celular de la radio. Tenemos entradas para el cine, para aquellos que digan, che, estaría bueno ir a ver una peli este fin de semana. Bueno, ¿por qué no? Puede ser la oportunidad para llevarse unas entraditas y disfrutar de alguna peli durante el fin de semana, que ya sabemos, y por lo que hemos estado repasando también, vamos a tener un fin de semana con temperaturas bastante más bajas de lo habitual. O sea, para hoy dijimos, la temperatura puede llegar a los 25 grados, para mañana podría llegar o estar entre los 27 y los 30, dependiendo de la situación, esto motivado por una situación de viento sonda, ¿no? Pero a partir del jueves comienza ese descenso de temperatura que puede traer las precipitaciones para el día sábado, ¿no? Las precipitaciones aisladas, el descenso de temperatura con mínimas que van a estar entre los 3 y los 5 grados y máximas que posiblemente no alcancen los 12 o 13 grados, no más allá de eso para sábado y domingo, así que puede ser una buena excusa para salir de casa, incluso con este final, ¿no? de invierno, bueno, o estas temperaturas más parecidas al invierno que a la primavera, puede ser una buena oportunidad esto de darnos la posibilidad de disfrutar de una buena peli en el cine, la que ustedes elijan. Así que vamos a ver qué sigue en cartelera y por supuesto cómo se renueva o cómo se va a renovar esta cartelera desde este jueves en adelante. Vamos a ver si en unos minutos

también leo más mensajes que van llegando al 2617-177261. Si quieren las entradas, por supuesto nos dejan el mensaje, pedido de tema. Si quieren hablar de Messi, también lo pueden hacer. Y por supuesto, nombre, apellido y las últimas tres del DNI para ser parte del sorteo de entradas para el cine y disfrutar de la peli que quieran, con quien quieran, por supuesto, en Cinema Center. ¡Qué linda canción pediste! ¡Qué buena película! Esto es presente. Bueno, la disfrutamos todos, dale, nuestro martes rockero. Todo.

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1: Bueno, antes de meternos en una información que ha sorprendido y mucho cuando la enviaron desde Ambiente de Gobierno y que tiene que ver con un allanamiento de plumeros, así como lo escuchan, pero todo lo que trae aparejado justamente esto. Antes de eso, vamos a recordar que el Paso Internacional Los Libertadores, el Paso Internacional Cristo Redentor, está abierto en horario de invierno. Todavía no se dan las condiciones como para que se pueda hacer el cambio, ¿sí? Como lo hemos visto en años anteriores, esto de abierto por 24 horas. Decíamos, a las 9 de la mañana de hoy, 10 horas del vecino país de Chile, ya se encontraba habilitada y la posibilidad de transitar, no solo para el transporte de cargas que ayer ya comenzó a cruzar, sino también para los ómnibus y para los particulares y en ambas direcciones. Así que bueno, justamente la recomendación viene por ese lado, ¿no? Se van a encontrar con camiones que van, camiones que vienen y vehículos de todo tipo. Ya los colectivos comienzan a reactivarse, también tenían suspendida la venta de pasajes hasta que hubiese una idea más clara de cuándo iban a poder tener una transitabilidad segura justamente por el Paso Internacional Cristo Redentor. Pero lo cierto es que, decíamos, queda habilitado para que tanto el transporte de carga como los ómnibus y los particulares puedan circular en ambas direcciones, ¿sí? Vamos a recordar que el túnel había sido cerrado el 24 de agosto por inestabilidad y nevadas. Es todo esto en la cordillera, pero la mejora en las condiciones meteorológicas permitieron esta nueva habilitación. Y por supuesto es importante seguir los medios oficiales, seguir las cuentas oficiales para saber el minuto a minuto. Siempre antes de planificar el viaje está muy bien saber no solamente cómo está la ruta, no alcanza con saber que esté habilitado o no el paso, sino con saber que cómo es el estado del tiempo en alta montaña, tanto del lado argentino como del lado chileno. Y eso sí, la transitabilidad se da, pero con la obligatoriedad de

usar cadenas, algo muy importante que sin eso no van a poder cruzar ni de Chile hacia la Argentina ni de la Argentina hacia Chile. Decíamos, el paso internacional Los Libertadores está habilitado para cruzar si vas desde la Argentina de 9 a 21 y si cruzas en sentido contrario, es decir, saliendo desde Chile de 8 a 20, y esto para todo tipo de transporte en ambos sentidos, con la aportación obligatoria de cadenas, que no es un dato menor, ¿sí? Para tenerlo en cuenta y sobre todo para no dejarse sorprender por una multa o que te digan directamente no puede circular. Ahora vamos a pasar a una información que nos llegaba a hacer por parte de el Ministerio de Seguridad y Justicia, pero que también lo vimos en las cuentas vinculadas a ambiente. Y decís, ¿qué tiene que ver una cosa con la otra? Bueno, tiene que ver con un golpe al tráfico de fauna silvestre. Se han secuestrado más de 50 plumeros con plumas de Choique y Ñandú en el departamento de Maipú. La verdad es bastante raro este tipo de allanamientos, pero este procedimiento fue realizado de manera conjunta por el Departamento de Fauna Silvestre y la Policía Rural, y además de plumas de especies autóctonas protegidas, se detectaron plumas de avestruz cuya procedencia va a ser investigada. ¿Sí? La información, decíamos, tiene que ver con el Ministerio de Energía y Ambiente a través del Departamento de Fauna Silvestre, de la Dirección de Biodiversidad y Ecoparque, además la Policía Rural de Mendoza, que realizaron este procedimiento en conjunto contra la comercialización ilegal de productos y subproductos de fauna silvestre en el departamento de Maipú. Durante el operativo fueron secuestrados más de 50 plumeros confeccionados con plumas de Choique y Ñandú, que eran ofrecidos para la venta de manera ambulante y en la vía pública. La extracción, tenencia, transporte y comercialización de estos productos se encuentra alcanzado por la normativa que protege la fauna silvestre y requiere acreditar su procedencia legal. Esto lo recordó el director de Biodiversidad y Ecoparque, estamos hablando de Ignacio Audet. A partir del procedimiento, se va a avanzar en las actuaciones correspondientes para determinar el origen de este material secuestrado y establecer si se trata de la venta ambulante y si existe una cadena de abastecimiento y comercialización de mayor alcance. Eso es lo que dijo justamente el funcionario de Ambiente. Uno de los aspectos que va a ser analizado es la posible circulación de estos productos entre distintas jurisdicciones, ya que la comercialización ilegal de fauna silvestre y sus derivados puede involucrar diferentes etapas, desde la obtención de material hasta su procesamiento, traslado y posterior venta. Vamos a. Nos parece que está bueno saber esto, porque quizás uno lo compra de buena fe, pero no se pregunta de cuál es esa cadena, ¿no?, de comercialización. ¿Qué pasó con de dónde salieron esas plumas? ¿Qué pasó con ese animal? Si pertenecen a una especie que está protegida y demás, uno lo compra de buena fe porque decís, me hace falta un plumero, estás acostumbrado a tener un plumero en tu casa, y lo compras. Pero bueno, detrás de todo eso hay una cadena que lo que van a buscar es justamente poder armarla paso a paso para saber de dónde viene. Y por supuesto que esto fue ubicado, son 50 aproximadamente, 50 artículos en el departamento de Maipú, pero imaginamos que no debe ser el único lugar donde se están comercializando. Así decíamos, este procedimiento que fue realizado en Maipú expone esa problemática de la que estábamos hablando. Detrás de un objeto de uso cotidiano, como puede ser un plumero, puede existir una cadena que comienza con la obtención de material proveniente de animales y continúa con su procesamiento, el transporte, la distribución y la venta. Por esa razón, los controles no se concretan solamente en animales mantenidos en cautiverio o trasladados ilegalmente, sino que también alcanzan los productos confeccionados total o parcialmente con elementos provenientes, como en este caso son las plumas, de la fauna silvestre, en este caso el Choique y el Ñandú. Se trata de especies nativas de la Argentina que forman parte de los ecosistemas naturales y están alcanzadas por normas destinadas a regular su conservación y el aprovechamiento también. Y de hecho, vos decís, bueno, está bien, pero es una tradición. Sí, es una tradición. De todas maneras, hay un animal que formó parte de la fauna protegida al que le han sacado las plumas para poder hacer ese plumero. Y otra cuestión, yo no sé si han notado que cuando uno va a buscar un plumero a algún negocio, te encontrás con que hay de plumeros realizados, se llaman plumeros, ¿no? Pero para cumplir la misma función, tienen plumitas de mentira. En realidad, son como artificiales, como decirte, plumeros ecológicos. Bueno, eso existe en el mercado y está bueno tener en cuenta esto, porque
posiblemente detrás de esta comercialización.

0: organización haya una cadena de responsabilidades que nos llevan directamente al maltrato, sufrimiento y matanza de animales que forman parte de la fauna protegida de la Argentina y de Mendoza puntualmente. ¿Cómo haces para denunciar esto? Podés llamar a la Policía Rural a través del 911. Podés llamar ahí y decir, miren, la denuncia es por Policía Rural, en tal lugar se están vendiendo estos plumeros, o pasaron por casa, andan por tal zona y demás. Hay un correo electrónico también que es fauna-medio-drnr@mendoza.gov.ar. Lo vamos a dejar en producción para aquellos que lo precisen. Y además hay formularios de denuncia disponibles en el portal de Mendoza, en el gobierno de Mendoza, donde, bueno, cada denuncia contribuye a proteger la biodiversidad y puede representar una nueva oportunidad para que un animal silvestre regrese al lugar donde pertenece, y es nada más y nada menos que la naturaleza. Así que están las vías de contacto para aquellos que quieran denunciar esto. Tiene que ver con un operativo que se llevó a cabo en el día de ayer y tiene que ver con fauna silvestre. Secuestraron más de 50 plumeros con plumas de choique y ñandú en el departamento de Maipú.
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0: Bueno, 8 minutos están pasando de las 11 de la mañana y por supuesto una de las informaciones o uno de los temas que estamos un poco tratando desde hace bastante, varias semanas. Primero arrancamos con la prevención en cuanto a lo que tiene que ver con sismos y de ahí saltamos directamente a todo lo que está relacionado al super niño. Y por supuesto siempre es muy importante hacer prevención y conocer qué cosas podemos hacer desde nuestro lugar. Y eso es lo que queremos repasar justamente con Daniel Burriesa, el director de Defensa Civil de la provincia, que lo sacamos de una reunión para que pueda conversar con nosotros unos minutos. Daniel, qué placer. Muchas gracias por atendernos y por estos minutos que nos vas a dispensar.
1: ¿Qué tal? Buen día, Rebeca. Buen día a la audiencia. ¿Cómo está?
0: Nosotros muy bien. Un poco hemos repasado durante la semana pasada y parte de esta también, esto de la importancia que tiene la acción individual, ¿no? La acción que después se transforma en colectiva y cómo de alguna manera, más allá de los títulos y de los avisos, ¿no? De los expertos que nos indican que vamos a tener tormentas muy importantes, con mucha cantidad de agua, ¿qué es lo que podemos hacer nosotros? Entonces, para ir desde el comienzo, sí me gustaría un poco saber, desde Defensa Civil, ¿cuál es la información que ustedes reciben para y sobre la cual tienen que trabajar y hacernos entender a todos qué cosas tenemos que hacer para evitar problemas mayores, digamos? ¿Cuál es la primera información que ustedes reciben?
1: Bueno, lo primero hay que hacerse un planteo de la situación que se espera, que efectivamente el fenómeno Enos es el efecto Niño oscilación del sur. Se espera que a partir del mes de octubre, fines de septiembre, octubre, que probablemente se prolongue hasta el mes de marzo, abril, tengo un efecto con una incidencia bastante importante en todo lo que es el continente sudamericano. Sudamérica estoy hablando. De ahí hay lugares que son más críticos y hay lugares que son algo menos críticos. Se está diciendo, por lo menos lo que anticipan los modelos, que efectivamente en la zona este de la República Argentina, zona Mesopotamia, Chaco, Misiones, Corrientes, Entre Ríos, Santa Fe, Buenos Aires, Córdoba, Chaco, toda esa zona va a estar muy...
0: afectada, digamos, o sea...
1: ¿Perdón?
0: Muy afectada, digo, va a ser como la zona...

0: más complicada.
1: Y cada vez que se vaya más hacia el este, todo lo que es Brasil, Uruguay, Paraguay, va a ser más afectado aún. Lo cual, no estamos exentos, hablando concretamente de la provincia de Mendoza, no estamos exentos de que esto pueda pasar. Indiscutiblemente los modelos dicen que vamos a tener un 45-50% más de lluvia de lo habitual para esos meses. Bien, acá es donde nos hacemos el planteo, porque hemos tenido que tienen una incidencia por el fenómeno del Niño, nevadas importantes,
0: sí.
1: Este famoso río atmosférico que se ha hecho con toda la humedad que viene del Pacífico, se ha trasladado a lo largo de toda la cordillera, con dos centros de alta presión que han mantenido que circulara por la cordillera toda esa humedad y que dejara mucha precipitación. Y bueno, esto ya es un anticipo, y hemos tenido algunas tormentas que también salen de lo normal y lo fuera de común que tenemos en la provincia. Esto nos hace ponernos en una situación de prepararnos para un evento que podemos llegar a tenerlo, y efectivamente la autoprotección es uno de las recomendaciones que hacemos, es precisamente para elevar la autoprotección de la gente.
0: Bien.
1: Y por supuesto que está el trabajo que hace el Estado, que es en relación a limpieza, ensanchamiento, planificación de protecciones para las lluvias. Ya sabemos que llueve mucho sobre la zona del Piedemonte, y por lo tanto ha crecido tanto Mendoza con tanta impermeabilización, digamos, que se junta agua rápidamente, y si bien la pendiente escurre, hace que escurra el agua con algún tiempo rápido, bueno, hay que tener presente que, por otro lado, si son las precipitaciones mayores a lo habitual, bueno, podemos tener algún tipo de problema. Y en eso es lo que está abocado hoy día irrigación hidráulica, que están haciendo limpiezas, y se va a hacer la preparación de todos los que son los cauces aluvionales para poder despejar rápidamente esa cantidad de agua que se estima que puede llegar a caer.
0: Bien, ahora, te hago una pausa ahí, te interrumpo ahí solamente para volver a eso, de la importancia de, por un lado, consultarte cuál es la importancia real de que los cauces, que tanto los naturales como los que han sido creados por el hombre, permanezcan limpios y sin inconvenientes, o sea, sin obstáculos. Eso, cuál es la importancia real, pero también ver que de repente se sacaron 700 toneladas de basura de un cauce hace unos días atrás, y ya, si lo vas a mirar ahora, ya empezó a tener basura de nuevo. Entonces volvemos un poco a lo mismo, esto de qué importancia tiene que realmente la basura no vaya a esos lugares, Daniel.
1: Exacto, es lo que tratamos de decir, que, bueno, primero hay que mantener esos canales limpios. El trabajo que se hace es un trabajo importante, pero de nada sirve, no sé, es verdad lo que estás diciendo. He visto en el dique Fría que se estuvo limpiando, y a los dos días hemos visto que hay sofá, heladera, cosas viejas metidas adentro del canal, otra vez que van, vuelcan un camión, vuelcan la basura, vuelcan residuos. Entonces hay que llamar a la solidaridad por parte de toda la gente para que colabore con estos lugares que son... Mendoza se transforma cuando llueve, todas

0: sus calles se transforman en canales aluvionales. Esta es una realidad que tenemos. Hay gran cantidad, el Piedemonte es una línea muy extensa donde va a llover, donde sabemos que si llueve 30, 40, 50 milímetros es muchísima agua para que excede las capacidades que tenemos y que va a inundarse, se va a inundar la ciudad. ¿Se mueve rápidamente el agua? Sí, se mueve rápidamente, pero si están tapadas, descuidadas, y en esto tenemos que colaborar todos, y se va a dificultar la tarea de que el agua pueda escurrir rápidamente y no estar inundado todo. Esto que has dicho vos es una triste realidad, la cantidad de toneladas de basura que se están sacando todos los días de los cauces, y bueno, tratamos de llegar a la gente para decirle que eviten generar esta basura adentro de los cauces aluvionales, y también le decimos a la gente que tome medidas desde lo personal, verifique en la casa la condición de los techos, la condición de los desagües en los patios de las casas que se conectan con las acequias, los desagües de las canaletas que bajan de los techos, que no tengan hojas, hay que sacar todas las hojas, hay que facilitar, y bueno, si hay que poner alguna pintura impermeabilizante, hacerlo, si hay que reparar alguna condición de un techo en especial, hacerlo, porque se prevé que van a haber lluvias aún que no sean como dicen los modelos, que van a ser terribles hacia el este, donde va a ser el mayor impacto del Niño va a ser en la zona este del continente. Ahora, igual tenemos que cuidarnos acá en Mendoza y estar preparados y volverle a decir a la gente que la mochila de emergencia no es solamente para el sismo, la mochila de emergencia también sirve para el caso de tener que evacuar una casa, y por supuesto estamos en un plan de hacer concientización a la gente, llegar con información para saber qué tiene que hacer y estar atento, porque bueno, entre tantas cosas que se están haciendo, se están previendo centros de evacuados y bueno, se está poniendo en marcha todo lo que es el Centro de Operaciones de Emergencia Provincial para tener que actuar si llega la situación y se pone tan difícil que tenemos que poner en marcha el Centro de Operaciones de Emergencia Provincial.
1: Pero, eso tiene
0: primero
1: lugar.
0: Que eso es la preparación personal de cada uno en su casa, en su familia, luego la preparación de los municipios, que es importante que tengan ubicadas cuáles son las zonas. Nosotros hemos fabricado en estos últimos 8 o 10 años, hemos hecho mapas de riesgo bastante importantes que muestran cuáles son las zonas inundables y cuáles son las más inundables y las menos inundables. Y por supuesto, esto lo estamos trabajando en esta situación para llegar con medidas concretas y poder evitar que si pasa lo de la lluvia.
1: Bien, te consulto sobre esto de los centros de evacuación.
0: Perdón, Rebeca, sí. Mira, quería decir algo importante.
1: Diga.
0: Porque hay veces que la gente queda con dudas en cuanto a la capacidad de los canales aluvionales. Hace muchos años, estoy hablando, cuando se hicieron los Nihuiles, muchos años atrás, eso se hizo con una hipótesis de máxima que, sin embargo, hace 2 años atrás, cuando tuvimos esa gran tormenta, esa gran lluvia que hubo en Valle Grande, donde llovió en la ruta de los Nihuiles, arriba de la ruta 173,

0: y que fueron casi 100 milímetros de precipitación sin parar durante 2 horas, que el agua que se juntó y bajó por el cañadón donde están los Nihuiles, bueno, fue terrible la cantidad. Yo recuerdo que estuvimos en el rescate ahí trabajando y el agua había pasado por arriba de los techos de los Nihuiles, del Nihuil 2. De hecho, que sacamos gente de ahí.
1: Una barbaridad.
0: Entonces, las tormentas como se están presentando tienen una violencia fuera de lo común, y ya estábamos, estoy hablando hace 2 años atrás, sí, antes del fenómeno del Niño que tenemos ahora presente, donde por más que haya una estructura hecha con una hipótesis de máxima, bueno, se vio superado por la cantidad de agua.
1: Bien, que es un antecedente, sí, que posiblemente en la zona metropolitana, acá en la ciudad de Mendoza y demás, quizás no lo tengamos tan presente porque no lo vivimos tal como lo vivió la gente de la zona, en este caso de San Rafael, pero suele pasar, o sea, charlando con algunas personas que son bastante más grandes, no pueden olvidar lo que fue el aluvión allá por el 70, y que de repente, si uno va a los archivos y mira imágenes y ve, realmente es escalofriante eso. Si le sumamos a eso que de repente habrá un poco más de conciencia, pero que pueden ser tormentas mucho más fuertes y que además muchos canales, acequias y demás están obstruidos por basura, realmente el resultado de la cuenta no nos da positiva para nada.
0: Exactamente. Por más que en el transcurso de ese aluvión del año 70 al 2026 se han hecho muchísimas modificaciones de los sistemas aluvionales, y bueno, por supuesto.
1: Pero también se construyó muchísimo más. También hay
0: pero
1: muchas
0: también
1: más.
0: Se construyó mucho más, era lo que te iba a decir.
1: Y
0: entonces,
1: ahí, no solo en el Pedimonte, sino en lugares bajos, en las zonas bajas, donde se han habilitado un montón de barrios que de repente, quizás, con un buen ordenamiento territorial, no tendrían que estar ahí, o no podría estar construido ahí si es una zona de desagüe o una zona muchísimo más baja en una provincia con pendientes tan importantes, ¿no? Como es Mendoza.
0: Claro. De todas maneras, los barrios ya están y no se pueden sacar. Y es como si nos hiciéramos el planteo que Mendoza la tenemos que cambiar de lugar y ponerla en otro lado, porque estamos ubicados en una zona netamente sísmica y pretendiéramos cambiar de lugar. Bueno, esto no se puede hacer, entonces lo que tenemos que tratar de hacer es, con prevención, tratar de minimizar los riesgos lo más que se pueda, y en este caso, bueno, no solamente es la limpieza de los canales, sino pedirle a la gente que no siga echando basura dentro de los canales y que tome algún tipo de medida con relación a su casa. Ir preparando bolsas con arena para evitar que pueda entrar el agua si es que se ven superados los niveles de la construcción. Los niveles de las puertas, de los garajes, de donde puedan tener acceso de agua. Entonces, todas estas cosas en prevención sirven y dan resultado y minimizan después los efectos que tiene un evento adverso.
1: Bueno, y como venimos haciendo desde hace un montón de años, vamos a seguir insistiendo con la mochila de emergencia. Con esa posibilidad de tener resguardado en un lugar de la casa elementos que son importantes, que son necesarios, incluso imprescindibles para los miembros del hogar, y que sirve para una situación de una catástrofe climática, como puede ser una inundación, pero también para los sismos, y es algo que venimos haciendo desde hace un montón de tiempo en modo prevención, y que el otro día hicimos una consulta, Daniel, te cuento, acá en la radio, y con los oyentes y demás, y éramos muchos los que todavía nos faltan algunos algunos elementos, o las cosas están por ahí, ¿no? Distribuidas, está la mochila, pero no tiene todo lo necesario. O sea, como que todavía nos sigue faltando un poco de conciencia con respecto a la importancia que tiene eso en una situación compleja o extrema como puede ser una situación.
0: Rebeca, te agregaría una cosa importante ahí a lo que has dicho.
1: Diga.
0: Los elementos que hay que tener en una mochila, sí, son importantes, especialmente tener remedios, tener, sobre todo en personas que tienen enfermedades preexistentes, tener agua, que es fundamental tener, no hace falta tener un bidón o una botellita chiquita de agua, una botella de gaseosa de 2.5 litros vacía, llena de agua. Sirve bien como un elemento para tener guardada una reserva de agua. 3 litros para salir del momento de la situación por persona es algo que sirve. Tener una radio para escuchar precisamente noticias de dónde debe dirigirse. Bueno, hay una serie de elementos de comida no perecedera, de un abrigo, de tener
1: el duplicado de las llaves,
0: fotocopia de los documentos,
1: sí.
0: Pero hay algo que es mucho más importante, sin restarle importancia a la mochila. Necesitamos físicamente la mochila, el equipo de supervivencia, lo necesitamos, claro que sí, pero la organización familiar, que nosotros siempre estamos activando el PAF, el Plan de Acción Familiar. La organización familiar es fundamental, saber qué tengo que hacer, qué vas a hacer vos, qué hace el papá, qué hace la mamá, qué hacen los hijos, qué hacen con las mascotas, dónde nos encontramos, establezcamos lugares, establezcamos dónde nos vamos a juntar y qué hacer en el caso que nos sorprenda una emergencia y estamos separados. En el caso del sismo, es saber en qué lugar me voy a poner de la casa, que es el lugar seguro realmente, y dónde vamos a salir, por dónde vamos a salir, quién va a pagar la luz, quién corta el gas, y son cosas que, quién corta el agua también, que son cosas que parecen tontas.
1: Sí, no tan importantes, y son roles fundamentales en ese momento.
0: Claro, pero son fundamentales. Fíjate, uno de los principales problemas que viene tomado después de un gran sismo son los incendios por precisamente pérdidas de gas. Entonces, es importante que por lo menos se active el corte de gas en algún lugar, en la casa, por supuesto, y de esa manera se colabora con minimizar los posibles incendios que pueden haber posterior al evento.
1: Claro,
0: con el agua pasa lo mismo,
1: con la electricidad.
0: Y con la electricidad también pasa lo mismo. Son cosas que hay que tenerlas en cuenta. El plan de acción familiar, siempre decimos, primero, visite la página de Defensa Civil, es un acceso bien fácil, visite la página, vea el PAF, vea qué hacer en el caso de aluviones, qué hacer en el caso de sonda, qué hacer en el caso de sismo, prepare su casa, minimice las cosas que se pueden caer durante el sismo, esos televisores que están colgados en las paredes, las zonas que tienen vidrio, los espejos, las estanterías que están abiertas, las cosas que se pueden caer porque no están aseguradas, todo eso colabora a que,
1: uno minimiza riesgos, seguramente.
0: Tú sobreviva a una emergencia de una manera mejor.
1: Perfecto, nosotros las vamos a dejar a mano para que los oyentes de la radio, si no lo tienen o no lo encuentran, nos lo puedan pedir y se lo pasamos, obviamente, el link con toda esta información del área de Defensa Civil. Siempre es un placer conversar con vos, Daniel. Muchas gracias por estos minutos y seguramente...
0: No, gracias a ustedes, Rebeca. Nos permiten llegar a la gente y tratar de crear... Siempre yo insisto con esto, hay que aumentar la cultura de la emergencia en la provincia. Es una provincia que tiene muchos eventos adversos y nosotros los mendocinos la queremos y la aceptamos tal cual es, pero tenemos que aprender a convivir con estas cosas que nos pueden pasar pero tenemos que saber qué hacer con lo que nos pasa.
1: Bueno, y un cursito para los comunicadores y periodistas para comunicar en caso de catástrofe no vendría mal, la verdad, no vendría mal, menos en estos tiempos, ¿no?
0: Sí, sí, sí, hay veces que las noticias son demasiado alarmistas y

0: y la gente entra en pánico rápidamente. Tratamos de con esto del fenómeno del niño, tratamos de decir que tenemos que ir viendo cómo va evolucionando, lo cual no quiere decir que no tenemos que irnos preparando.
1: Claro.
0: Pero también hay sistemas que ya hemos puesto en marcha, sabiendo, con el trabajo con los radares de contingencia climática, sabiendo dónde se ubican las nubes, la capacidad de agua precipitable que tienen, la cuenca donde puede producirse la lluvia, la precipitación, la piedra, el granizo, y anticipar de esa manera a la gente para que en tiempo real conozca lo que está pasando y que está llegando una tormenta con una potencia
1: Inusual.
0: que sea particular.
1: Tal cual. Daniel, muchísimas gracias. Gracias
0: Gracias a
1: por
0: vos.
1: estos minutos y quedamos
0: Que
1: a
0: tengas buen día.
1: disposición para lo que
0: Chau, chau.
1: necesiten difundir. Un abrazo grande. Pasaba
0: Chau, chau.
1: Daniel Burriesa, que es el director de Defensa Civil, un poco hablando de todo esto que tenemos que tener en cuenta, cómo se prepara la provincia, cómo se van articulando acciones con diferentes organismos del Estado, con los diferentes departamentos también, pero qué tenemos que hacer nosotros, puertas adentro. Nos tiró un par de tips muy importantes para charlar cuando llegues a casa con el resto de la familia, como esto de organicémonos, cómo nos vamos a dividir los roles, qué va a hacer cada uno dentro de la casa, cuál es el lugar seguro, qué cosas pueden ser objetos peligrosos en el caso de un sismo y sobre todo cómo vamos a ir trabajando dentro de la casa o haciendo lo posible para que los desagües estén lo suficientemente limpios como para que el agua pueda fluir en el caso de estas tormentas grandes que nos vaticinan, que nos están pronosticando, y cómo evitamos males mayores. Hay muchísima información en la página de Defensa Civil y la vamos a dejar a disposición también para que ustedes puedan descargar todo ese material. 33 minutos pasan de las 11 de la mañana, me recontrapasé, pero siempre, además de estos títulos enormes en los que nosotros les vamos contando de manera un poco alarmista cómo viene la situación, siempre, pero siempre buscamos la posibilidad de poder analizarlo desde los lugares donde la gente sabe y trabaja todo el tiempo con esta información, pero además desde qué es lo que podemos hacer cada uno de nosotros sin esperar que toda la tarea la haga otro, cuando hay responsabilidades propias, ¿no? 33 minutos pasan de las 11, cumplo con tema, cumplo con tanda y venimos.

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0: 10 minutos nada más para que las 12 en todo el país. Y si hay alguien con quien tenía ganas de compartir un ratito de charla, ya lo tengo dentro del estudio. Es el señor Juan Esteban Surasi. Hola Juan, bienvenido, ¿cómo estamos?
1: Muy bien, señorita.
0: ¿Cómo nos agarró ayer la noticia, eh? ¿Cómo nos agarró?
1: Sí.
0: Yo me estaba yendo de acá.
1: Pero era esperable, yo la estaba esperando. A mí no me impactó tanto.
0: ¿No te sorprendió?
1: No me sorprendió. La verdad que no me sorprendió. Y por lo cual no me impactó tanto. Yo soy agradecido. No. Ni siquiera me dio, mirá que durante años he venido mimándolo con mis posteos a Messi y todo. Y la verdad que no. Gracias. Me parece que eso abarca todo, viste, toda la... Hacer otro... He visto algunos posteos que te dan ganas de vomitar, te digo la verdad, porque hacen más autorreferencia al periodista que escribe que hacia...
0: Que la persona que...
1: Gracias.
0: Que es el protagonista real.
1: Gracias al genio, al más grande de todos los tiempos. Ya está.
0: Y ahora, como periodista deportivo que tenés como mucho caminito recorrido ahí, te consulto algo que también he estado viendo desde ayer y parte de hoy, que tiene que ver con muchas encuestas en los medios diciendo, bueno, ¿y ahora quién tiene que ocupar su lugar?
1: No,
0: ¿qué te pasa
1: vos
0: con eso?
1: No me pasa nada. Lo único que pienso es que va a pesar mucho esa camiseta, sin lugar a dudas, porque es una ausencia muy
0: pronto,
1: grande.
0: O sea, correr el foco.
1: No, una locura.
0: Correr
1: una
0: el
1: soncera.
0: Foco para decir, bueno, listo, ya está, rey muerto, rey puesto.
1: Recién hablamos en la pausa con nuestro amigo Chapo Olmedo. Es lo que vende hoy, lo cual es una soncera. Yo no comulgo con eso. O sea, menos de 2 horas ya estaba diciendo quién va a ser el sucesor.
0: ¿Quién va a ser el sucesor?
1: Infumable.
0: Bueno, vamos a ocupar este lugar, vamos a llenar este vacío que deja.
1: Sí, infumable. Eso lo dirá el tiempo. O sea, pensar que vamos a tener un nuevo Messi en el corto plazo es una locura.

0: Además que va a ser irrepetible, podremos tener algún otro genio.
1: ¿No pasó algo similar, y con esto apeló por ahí a la mirada más, sí, más
0: con la salida de Maradona?
1: Con la salida de Maradona.
0: Sí, lo de Maradona
1: también
0: fue...
1: También era como,
0: de...
1: ¿y sí, ahora quién será Maradona?
0: Claro, bueno,
1: ¿y,
0: bueno, sí,
1: ¿y quién va a ocupar este lugar? Sí, y de repente claro, el que llegó no tenía nada que ver con Maradona. Lo superó en genialidad, bien, y lo superó muchísimo más en su...
0: todos los aspectos.
1: En su... ¿cómo
0: en
1: decirlo?
0: Su vínculo con todo el mundo, con la gente, tipo querido.
1: En lo que tiene que ver con la visión humana, ¿no? De, sí, del juego y de
0: sí,
1: la vida.
0: Sí.
1: ¿Y qué pensás que puede pasar ahora? O si es muy pronto esta discusión,
0: es muy
1: que
0: pronto,
1: ya están ahí agitando.
0: Porque no lo vas a encontrar, que no está. Va a pasar un siglo para encontrar un Messi. No, es irrepetible.
1: Que
0: no
1: tiene por qué haber otro Messi, ¿no?
0: No tiene por qué haber otro Messi. Y esto no
1: puede ser un Martínez, que tenemos
0: Argentina
1: tantos.
0: Argentina se debilite bajo ningún punto de vista. Se puede jugar sin Messi y Argentina podrá ser potencia sin Messi, sin lugar a dudas. Hay que trabajar y mucho, pero nadie va a ocupar el lugar de Messi. Porque ni siquiera Messi ocupó el de Maradona. O sea, construyó su propio
1: fue
0: camino.
1: Distinto,
0: y,
1: claro.
0: Así que, bueno... Yo digo, uno nunca sabe, ¿viste? Yo te estoy casi convencido que está mal decirlo, porque hacia adelante uno no puede saber qué pasa en la vida. Que es irrepetible, que no va a aparecer, no hay manera que aparezca un extraterrestre de esta manera que se mantenga 20, 21 años en la élite a nivel mundial, ¿no? Es que durante 10 años se mantuvo como el mejor de España o el mejor de Europa.
1: Sí, aunque tuvo un pico
0: a nivel
1: de genialidad
0: mundial,
1: y después ya está.
0: Durante 21 años estuvo nunca menos entre el primero y el tercer mejor jugador del mundo. Entonces es el mejor de la historia, sin lugar a dudas, incluyendo todas las disciplinas deportivas.
1: Que es un montón.
0: Un montón. O sea, es que no hay ningún deportista que se haya mantenido 21 años en la elite mundial, ¿no? Porque vos podés ser durante 10, 15 años el mejor de la Argentina. Bueno, no, estamos hablando a nivel mundial.
1: Es muchísimo.
0: Ni siquiera 5 años, que ya es mucho. Mantenerte 5 años en la élite y ser el mejor del mundo durante 5 años es una locura. Imagínate durante 21, 22 años. Imposible, es irrepetible. Nosotros no lo vamos a ver, seguro.
1: Claro, ese es otro tema también. Eso, o sea, que nos vamos tema. A tener que
0: ahora,
1: quedar un poco con la
0: si
1: nostalgia.
0: Si puede aparecer
1: de lo que
0: algún
1: visto.
0: Otro genio, sí va a aparecer, porque Argentina es una tierra de genio. Argentina entregó a Di Stéfano, entregó a Sibori, que fueron en su momento los mejores del mundo, entregó a Maradona, entregó a Messi y seguramente...
1: Y en otras disciplinas, otros grandes deportistas,
0: también,
1: no sé, pienso también, en Ginóbili también, ¿no?
0: Ginóbili, sí, el mismo Monzón, en el boxeo, en todo el automovilismo con Fangio, o sea, pero en el fútbol... Bueno, esto es una tierra futbolera, una cuestión. Esto es como imaginar que no va a aparecer un fenómeno del básquetbol en Estados Unidos, que es a nivel mundial. Y sí va a aparecer.
1: Están las condiciones dadas, digamos.
0: Claro. El deporte de ellos, si se quiere.
1: ¿Pensás que somos como, o hemos sido nosotros, digo, los que hoy estamos mirando esta renuncia a la camiseta, que somos un poco privilegiados de haber sido contemporáneos?
0: No tengan la menor duda. A mí no me cansó, yo, viste, la verdad que con tanto que lo amo a Messi, lo pude ver una sola vez en cancha.
1: Acá, y, solo vi
0: sí,
1: en
0: contra
1: la
0: Uruguay,
1: Copa América.
0: Contra Uruguay.
1: Sí.
0: Bueno, te das cuenta que es una cosa que no es humano, o sea, no sé si es de carne y hueso, habría que revisarlo bien alguna vez, a ver si es.
1: La época estaba platinado, ¿no?
0: Sí, no sé si tenés...
1: Me acuerdo de las fotos de algunos colegas que tuvieron la posibilidad de estar ahí en la zona de vestuarios y demás, y lograron una selfie.
0: De aquel chico ahí, con la rayita al medio, del Barcelona, el jovencito.
1: Como Arba.
0: Fue cambiando su luquete. La barba.
1: Sí, tal cual. Bien, pero pensaba en eso, somos privilegiados de haberlo visto jugar en vivo, porque uno hoy con la tecnología puede volver a ver un montón de partidos y un montón de jugadores, pero verlo ahí, en el momento que está ocurriendo la acción, agradecidos nosotros.
0: Totalmente.
1: Bueno, el día después, las especulaciones, las teorías conspiranoicas, esto de a rey muerto, a rey puesto, que decíamos también, esto de esa necesidad imperiosa del periodismo, de decir, bueno, listo, y ahora quién ocupa ese lugar, y la cantidad de encuestas que hemos visto en los medios locales y nacionales con respecto a eso, y la mirada del mundo también, que no es poca cosa, esto de cómo los titulares de prácticamente todos los portales informativos
0: todos
1: alrededor del mundo, de una manera o de otra, han

0: reflejado esa noticia, ¿no? Y eso se
1: Sí,
0: puede ver.
1: sí, sí, sí.
0: Es muy fácil acceder a todos esos portales hoy con la tecnología que está disponible, de
1: Sí,
0: cómo lo
1: absolutamente.
0: miran, cómo nos miran. Incluso en un momento en el que se tuvo que atravesar una campaña anti-argentina también, o sea, sobre el final del mundial y con todo lo
1: Aparte,
0: que trajo
1: sí, se
0: aparejado.
1: juntó lo del papá también, el caso de Messi. Bueno, han sido muchas cosas, pero bueno, se va, lo que a mí me dejó en cierta manera, creo que amortiguó esto, es que lo vamos a seguir viendo en la actividad. Yo creo que va a ir en busca de llegar a los 1.000 goles.
0: ¿Hasta cuándo tiene contrato él con el Inter Miami?
1: Qué sé yo, por lo menos un año más.
0: ¿Un año más seguro?
1: Sí, por lo menos un año más. Por lo menos un año más.
0: Bueno,
1: Así que bueno. Bueno.
0: esa es la que nos queda, y además, bueno, poder revivir los goles y poder revivir las jugadas y eso, y la otra dimensión, ¿no? Que es por ahí la que más acerca a gente que no es tan futbolera, pero la acerca al fútbol, y es esa parte humana de volver a su tierra, de encontrarse con sus amigos, de las cosas simples que tiene en su vida, más allá de ser uno de los hombres más conocidos y con mejor pasar económico del mundo.
1: Absolutamente, absolutamente.
0: Bueno, te estaba esperando para
1: Bueno,
0: eso, para este mano a mano
1: maravilloso, maravilloso.
0: sobre Leo Messi, que es una de las noticias, fue la noticia del día de ayer, se extiende como la gran noticia hoy, estamos ahí. Entre el Super Messi y el Super Niño, ¿viste? Haciendo pie entre esos dos mundos, un poco se nos ha pasado en la mañana.
1: Es un ser humano encantador, esa criatura, que para mí es una
0: Qué bonita,
1: criatura.
0: el adjetivo encantador, me gusta un
1: Sí,
0: montón.
1: totalmente.
0: Y
1: Bueno.
0: lo cumple a rajatabla, si vamos a la etimología de encantador.
1: Claro.
0: Lo cumple a
1: Sí, sí,
0: rajatabla.
1: sí,
0: Y ha
1: sí.
0: logrado eso también, que mucha gente que estaba alejado del fútbol volviera a
1: Sí,
0: mirar fútbol.
1: sí.
0: Volviera a meterse en un
1: Además, tengo
0: partido,
1: que sentir el orgullo
0: acercarse.
1: de que agarrás cualquier diario en el mundo y habla maravillas de él, y cualquier deportista del mundo, de cualquier disciplina deportiva, y habla maravillas de él. Y de las cosas que no conocemos, de sus aportes con la fundación y su
0: Hay un
1: colaboración,
0: montón de
1: la
0: eso.
1: parte humana.
0: Mucho se habló cuando falleció su papá, o sea, acerca de eso, que hay un montón de lugares que el papá visitaba, que el papá contactaba, que llevaba fondos, que buscaba la manera de articular para que se consiguieran soluciones para determinados lugares o poblaciones, o incluso clubes, escuelas y demás, que para el común de los mortales no eran cosas conocidas, ni cuestiones
1: Exactamente.
0: ni estábamos familiarizados con eso. Sabíamos que ayudaba, no tanto ni a
1: Exactamente.
0: quiénes, y bueno, un poquitito de eso se conoció con el fallecimiento de Jorge Messi. Juan, un minuto nada más, y antes de que empiecen a decir, che,
1: Sí.
0: largalo, Juan, que déjame el aire, listo. Te entrego el aire de Aurora
1: Muchas
0: para que
1: gracias.
0: les hagas compañía. Seguramente todos van a tener ganas de contar muchas cosas hoy, así que hasta las 2 de la tarde se queda todo el equipo.
1: Bueno, que la pasen más que bonito, señorita.
0: Muchas
1: Siempre es un
0: gracias,
1: gusto.
0: Juan. Siempre es un placer. Nosotros nos despedimos. Salimos Sanjurjo y yo. Gracias, Gustavo, por toda la mañana. Y entra Ponce y Juan Esteban Zurasi con todo el equipo de Dos de Punta para hacerles compañía
1: Abandonas.
0: hasta las 14. Así que,
1: Nos abandonas.
0: nada, pero un
1: Bueno,
0: ratito nada más.
1: bueno.
0: Mañana, 9 de la mañana, estamos acá, así que vos podés venir antes si querés. No
1: Bueno.
0: sé si tanto, tan fanático de la radio, pero bueno, están siempre, siempre invitados. Las 12 en punto. Mañana a las 9 nos encontramos acá. Que tengan todos un gran, gran primer día del mes de septiembre. Un gran martes para ustedes. Mañana a las 9 acá. Chau.
2: Esto fue todo por hoy, pero calma, en unas horas estamos de vuelta. 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

¿Qué tal? ¿Cómo les va? ¿Cómo andan todos? Bienvenidos a este martes. Aquí estamos en Radio Aurora, la radio que transmite buena energía con la compañía hoy durante las dos horas de nuestro querido Gustavo Ponce, al que lo hincho bastante todas las tardes pidiéndole materiales y cosas y lo vuelvo loco. Y lo más gracioso es que tengo como un poder de atracción porque con Gustavo, porque le digo, Gustavo, y esto está en camino. Está saliendo, está ahí, en dos minutos te llega, pero es en el momento en que yo se lo mando. Bueno, a las 4:03 lo tengo. A las 5:02 lo tengo, está todo en camino. Bueno, gracias Gustavo, siempre tan generoso. Y aquí estaremos hasta las 2 de la tarde. Creo que va a ser un martes especial. Los martes generalmente son medios aburridones para nosotros. Porque además estamos acostumbrados a que todos los días haya fútbol y entonces al menos tenemos uno o dos análisis prácticamente de promedio por día, ¿no? Los lunes son más intensos porque venimos de un fin de semana con mucha actividad, pero también tenemos nuestros equipos que a veces juegan los días lunes y eventualmente alguna otra competencia entre semana. Incluso el Federal A también suele jugarse entre semana, así que bueno. Pero hoy, si todo sale redondito como esperamos, vamos a tener un programa entretenido. No voy a abrir la boca para no quemar las cosas, porque esto ya lo he aprendido, se los he dicho muchas veces. No hay que anunciar lo que va a suceder si no estamos con la plena seguridad de que suceda, porque en principio sí está, mirá, está, pero después pueden pasar en el camino un montón de cosas. Simplemente les digo que puede ser un martes especial, de los que también a mí me gusta, más allá de los análisis de los partidos, no tanto ese aburrimiento a ver qué hacen los equipos durante la semana, que además poco se sabe por el tema de las puertas cerradas, etcétera, etcétera. Así que, bueno, vamos a ver qué sucede. Hoy tengo entendido que ya cierra el libro de pases, hasta hoy hay tiempo, mañana, el 2 de septiembre en realidad, es el cierre, pero parece que el plazo era hoy y en el caso de Godoy Cruz finalmente hizo uso de la opción del cupo que tenía y Fabricio, se me olvidó el apellido, Oviedo creo, ¿no? Fabricio Oviedo, jugador de Rosario Central, juvenil, una manera de decir juvenil también, ¿no? Pero un goleador histórico de las inferiores de Rosario Central. Algunos que suelen preguntar, che, pero no jugaba esto, y no, porque hay muchos intereses en el fútbol y a veces los propios jugadores de las inferiores son tapados por, bueno, algunos otros compromisos que tienen los mismos dirigentes con representantes o empresarios, y entonces ven relegados la posibilidad de que un chico con el que trabajaron durante 10 años en inferiores esté tapado porque por algún negocio que el club estuvo la necesidad o la obligación de hacer, ponen a tal o cual jugador para tapar a su propio proyecto. Es insólito, pero bueno, suele suceder. Ejemplo claro, lo de Agustín Módica, ¿no? Ustedes fíjense que Módica viene a Mendoza, jovencito, con algunas participaciones, lo había hecho debutar Russo en Rosario Central, pero después queda tapado por otros jugadores, e incluso vuelve a jugar al fútbol después que lo había abandonado Marco Rubén, ¿no? Es más, Marco Rubén es uno de los motivos por los cuales seguramente Fabricio Oviedo, este chico que viene a Godoy Cruz, no pudo tener continuidad en la máxima división o en la categoría de primera división allí en Rosario Central.

central. Bueno, las cosas que suelen suceder en el fútbol y lamentablemente suceden de manera muy seguida. Bueno, no me quiero demorar más porque creo que vamos a tener un lindo programa por delante. Así que a la pausa con estación de servicio de Eloy Guerrero, siempre junto al deporte, ruta 7, kilómetro 986 en San Martín. 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

0: 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Nos metemos en la vida del pituco de Gimnasia y Esgrima, que no logró sostener el primer puesto debido al triunfo de Instituto de Córdoba, pero que espera con mucha expectativa a Boca el próximo sábado en el Víctor Antonio Lerotaglie. Diego Fernández, ¿cómo va, Tibu? Buen mediodía.
1: ¿Qué tal, Juan? ¿Cómo te va? Buen mediodía. Bueno, mañana movida en el Club Atlético Gimnasia y Esgrima, y en la tarde lo mismo, con el tema de las ventas de entradas.
0: ¿Cómo viene eso?
1: Ten en cuenta que la primera sesión de entradas no socios ya fue agotada, totalmente agotada. Con precios de 50.000 pesos, a ver, déjame que revise bien, Juan, para informar como la gente necesita. 50.000 la popular, 125.000 platea norte oeste, 175.000 agotadas, ya quedaron agotadas. Sobre el partido me parece que va a haber otro remanente. Y con respecto a los socios que tengan pagada la cuota hasta el mes de septiembre, es decir, que paguen en septiembre, van a poder entrar sin ningún tipo de problema. La prioridad, obviamente, la va a tener la gente de Gimnasia.
0: Perfecto. ¿Se sabe que el número de socios activos vigentes de Gimnasia o no, o es un número que no se conoce?
1: Yo tengo entendido que aproximadamente entre 6.000 y 7.000 socios tiene Gimnasia.
0: Bueno, entonces hoy, con eso prácticamente no va a vender entradas.
1: Y lo que sucede, hay que ver cómo viene el movimiento, Juan, pero claro, yo te digo, mira, por ejemplo... Sí,
0: es cierto que no todos los socios después van a la cancha,
1: porque hay
0: socios
1: de
0: otras actividades.
1: Pero ¿no? Hay que tener en cuenta una cosa, Juan. Van a ser colocadas dos tubulares, porque mucha gente se preguntó dónde van las tubulares, y las tubulares van a ser puestas en la parte noroeste del Víctor Antonio Lerotaglie, noroeste bien digo, y suroeste. Es decir, que el estadio...
0: Detrás de la... a los costados de la tribuna alta.
1: A ver, una va al suroeste y otra al noroeste. ¿Se entiende? Noroeste,
0: sí,
1: y suroeste.
0: Por eso, pero va, digamos, casi
1: en los costaditos.
0: En los costados de la tribuna alta sería más, o sea, no pegado. Porque,
1: claro, claro, pero, no. Sí,
0: pero
1: sí,
0: por ahí, donde está la cancha de, por ejemplo, de futsal.
1: De hockey.
0: O la de hockey.
1: Exacto.
0: Allí, y ya después pasando a la zona de vestuarios hacia el otro lado, más enfrente de las canchas de pádel.
1: Exactamente. Por delante. En esa zona aproximadamente van a ser colocadas las tubulares. Yo creo que habrá una capacidad de entre 8.500, 9.000 personas para Gimnasia con Boca. Viste que las tubulares por lo general no son habilitadas por la Asociación del Fútbol Argentino, en este caso sí,
0: claro,
1: fueron habilitadas. Y bueno, se va a vivir, yo creo, este Gimnasia Boca con 9.000 personas.
0: Bien. Bueno,
1: para mí 9.000
0: sí,
1: personas.
0: Sí, está bien.
1: Esto es un punto de vista muy personal.
0: Es que con la tribuna tubular van a llegar a ese número sin lugar a dudas. Y claro, vamos a dejar en claro que este partido, de no haberse jugado el compromiso de los Pumas en Malvinas Argentinas, estamos hablando que se iba al Malvinas Argentinas con un piso de 30.000 espectadores, más o menos, esto era el número. Vos hablabas, creo que te escuché, vos lo dijiste aquí en el programa, o te escuché en un streaming, no, me parece que lo dijiste acá, que se pierde la posibilidad de ganar, en realidad no pierde plata.
1: Un millón de dólares.
0: Lo que pierde la posibilidad de que le ingrese dinero, Gimnasia, en este caso un millón de dólares.

0: fortuna.
1: Vos sabés bien, Juan, que lo habíamos conversado en dos de punta en otra oportunidad.
0: Sí, sí.
1: Gimnasia quería jugarlo en el Malvinas Argentinas.
0: Claro, sí, sí, sí. Bueno,
1: la comisión directiva lo quería jugar en el Malvinas Argentinas, con ambos públicos, que fuera un espectáculo
0: a veces,
1: totalmente abierto, pero con estas medidas,
0: sí,
1: teniendo en cuenta que juegan los Pumas frente a Australia, Gimnasia tiene que jugar en su estadio.
0: Claro.
1: A ver, reforzarlo en cuanto a la cantidad de público, yo creo que va a quedar aproximadamente 9.000 personas.
0: Sí, sí. Sí, sí.
1: Porque el estadio te dice 10.500 personas, pero todos parados.
0: No,
1: y esto,
0: no,
1: como es un partido de altísimo riesgo, obviamente que baja 9.000 personas aproximadamente la cantidad de público que habrá en el Víctor Antonio Lagrutta. Es impresionante el movimiento que hay en Gimnasia.
0: Claro. Estas cosas suelen suceder cuando hay coincidencia de fecha, que no es la primera vez. Que algún equipo mendocino o de otra provincia tiene que resignar esta posibilidad de recibir a River a Boca en el Malvinas, que es puramente económico, ¿no? Para permitir el ingreso del público visitante. Y recuerdo que en el caso, por ejemplo, de Godoy Cruz, que perdió en la época de la pandemia, cuando venía la pandemia, tuvo un partido con Boca, que lo tuvo que jugar incluso a puertas cerradas, creo que.
1: Lo recuerdo. Que, increíble.
0: Y después un partido con River.
1: Recuerdo.
0: Claro, y después con River también, que tuvo que ir al Gambarte, sin público, ¿no? Ya en época de pandemia todavía, no era de cuarentena, pero todavía estaba la prohibición del ingreso del público a los estadios. Bueno, sí, es una, evidentemente que desde lo económico es un impacto fuerte no poder llevar a las arcas del club $1.000.000, es mucha plata. Bueno.
1: Juan, hay que tener en cuenta que por la participación de Boca tanto en Copa Argentina el miércoles con Vélez y contra San Pablo al otro miércoles, no hay posibilidad de cambiar. No falta, a ver, la voluntad de Boca de no haber corrido el día. No es una cuestión ni de Gimnasia ni de Boca.
0: Es una cuestión de calendario. Es el calendario,
1: El calendario de Gimnasia quizás, no me gusta decir la palabra suerte, pero no tuvo esa posibilidad de poder correr el día. Podrías haber jugado un día viernes, si no existiese la Copa Argentina o Boca, yo hubiera quedado eliminado.
0: O era un partido para sábado o domingo. Domingo no, porque por el partido de Boca de Copa, pero sí era para un sábado a la tarde, como va a pasar ahora en el Malvinas, un sábado a la noche en el Malvinas. Bueno, no importa, esta ya es historia. ¿Cómo se están manejando, porque esto es inevitable, en la venta de entradas? ¿Cómo se identifica al que es socio? Sí, porque ya está el vínculo a través de Global Fan, todo, pero... al público en general, ¿cómo se maneja eso? ¿Hay venta abierta o habrá venta abierta a la gente?
1: Eso sobre el final. Sobre el final.
0: Y ahí no hay manera de controlar nada, ¿no?
1: Claro, pero son muy pocos los cupos, ¿eh?
0: Claro. Bueno, sí.
1: Son muy pocos, porque quiero dejar algo en claro. La prioridad la va a tener el socio de Gimnasia. ¿Vos tenés pago hasta septiembre?
0: Claro.
1: Y entras a la cancha sí o sí.
0: Seguro. Bueno, pero ponele que quede un remanente de 500 entradas, ¿no? De 300, de 100 o de 1.000, no lo sé. Ya con todos los socios adquiriendo la entrada, que tendrá un límite, le darán a los socios, hay tiempo hasta, si sos socio, hasta el jueves a la noche o hasta el viernes a la mañana, y a partir de ahí bajamos la presión para los socios y vendemos las entradas que queda, el remanente. Le tenés que poner un límite, no puedes esperar hasta el sábado al mediodía para ver si el socio compra o no la entrada o saca la entrada o no. Yo creo que tiene que poner un límite para que no se quede con la posibilidad de ingresar un dinero. Ahora, después, ese contra es abierto, o sea que te puede... Porque está esta historia de que puede ir gente... Bueno, hay gente hincha de los clubes en distintas provincias, la gente va, vos no podés estar pidiéndole el documento a ver si vive en Buenos Aires o vive acá, pero lo cual me parece una estupidez... fantástica, porque seguramente habrá algún hincha de Boca aquí en Mendoza y tendrá la posibilidad, si en Boca una entrada, y se sentará calladito en algún rincón de la cancha, calculo yo.
1: Ojalá que pase siempre,
0: cuando uno dice el 100% de público local, yo te digo real, no pasa ni en la cancha de River ni en la de Boca, que vos decís, bueno, ahí te lo llenan con hinchas. No, hay gente de otros clubes cuando visitan a Boca, que van con entrada de protocolo, lo que sea, también se embocan, ¿no? Con venta de entrada, con la reventa, la calle, con el QR que se lo pasa. Entonces,

0: lo hacen. Esto no, no, pero bueno, yo creo que va a ser un 99% del público de gimnasia, más algún otro simpatizante que pueden ir a ver el partido como una especie de neutral que quiera ver bueno, es un
1: Sí.
0: evento muy bonito, ¿no? Y un partido con mucha atracción, además.
1: Lo que
0: Creo yo,
1: sí,
0: ¿no?
1: la gente tiene que estar muy atenta a las redes sociales de prensa gimnasia,
0: Sí.
1: que permanentemente va a estar informando. Hay gente que comete el error de no leer. Yo, por ejemplo, si voy de visitante a algún club, ahí nomás me meto a la página oficial.
0: Claro.
1: Pero hay gente que o distraído, no tiene el tiempo, o no sé qué. Y sobre el final quiere una entrada y eso va a ser prácticamente imposible, ¿eh? Como
0: Bueno.
1: viene la mano, Juan, yo creo que esto va a quedar agotado dentro de poco.
0: Sí.
1: Ya el primer remanente
0: Ya
1: salió a
0: está,
1: la
0: ya
1: venta
0: partió.
1: totalmente agotado, totalmente agotado. Hay un cartel, fíjate, en prensa gimnasia,
0: Sí.
1: que dice, bueno, entradas agotadas. Hay que tener en cuenta que la capacidad del estadio de gimnasia no es la del Malvinas Argentina,
0: No,
1: porque
0: no,
1: no
0: no,
1: van a
0: por
1: ver
0: eso
1: los mismos.
0: eso está claro.
1: Es
0: Escuchame
1: muy
0: una
1: poco, la
0: cosa
1: gente de
0: y
1: gimnasia va toda. La gente de gimnasia, yo creo
0: bueno.
1: que hay socios que han tenido, a ver, un problema, hay un caso de un problema que, claro, por el débito automático
0: Sí.
1: le ingresa el dinero después de septiembre, pero es socio a la vez y están resolviendo esos temas, están resolviendo esos temas también.
0: Bueno, pero eso es fácil, ¿no? Porque si, a ver, yo, Diego Fernández, pues yo, Juan Surace, soy
1: Sí.
0: socio de gimnasia y me debitan el 5 de cada mes y vos vas a los
1: Claro.
0: antecedentes y ves que hace 2 años que el 5 de cada mes se te tiene que considerar
1: No va a haber
0: como
1: problema, no,
0: socio
1: no.
0: activo. O sea, eso es fácil de
1: Exactamente, yo
0: detectar.
1: creo que no va a haber problemas en ese dependiente.
0: Eso es
1: Vos
0: fácil
1: sabés,
0: de...
1: conocés a la dirigencia de gimnasia,
0: Sí,
1: es muy
0: eso, claro,
1: considerada,
0: sí.
1: está haciendo un gran laburo la familia de Marchi, Gianni de Marchi, los demás también, sus hijas, es impresionante cómo están laburando. Y bueno,
0: Acá
1: a ver,
0: está.
1: es bueno para
0: Sí.
1: gimnasia jugar en su estadio, va a ser histórico, porque es la primera vez que Boca va a jugar para un partido oficial en la cancha de gimnasia. Tengo entendido que alguna vez vino, te estoy hablando de la época de los 40, 50, jugar un partido amistoso, pero es bueno verlo por Liga Profesional a Boca en el Estadio Blanquinegro,
0: Sí.
1: desde lo sentimental. Ahora, si tenés que hablar en frío con un dirigente de gimnasia y le preguntás, el dirigente quería
0: Sí.
1: jugar en el Estadio Malvinas Argentina por una cuestión económica, es una
0: Sí,
1: cuestión lógica.
0: está bien,
1: Lo hizo Godoy
0: está
1: Cruz, lo
0: bien.
1: hizo Independiente Rivadavia.
0: Perfecto.
1: Es una cuestión
0: Sí.
1: lógica. Y
0: Yo te
1: Gimnasia
0: digo,
1: debido a
0: en
1: esto.
0: el fondo yo, soy yo celebro que Gimnasia juegue en su cancha,
1: Yo
0: ¿no? Ahora, como yo
1: lo
0: no soy
1: mismo.
0: dirigente de Gimnasia, no me lamento, yo he dicho lo
1: Exactamente.
0: mismo, no soy dirigente de Godoy Cruz, no soy dirigente de
1: Claro.
0: Independiente, ni de
1: Pero si te
0: Maipú,
1: hacen
0: que
1: jugar,
0: también
1: si te
0: Maipú
1: hacen jugar
0: salió.
1: en tu casa, es mucho
0: Que
1: mejor.
0: Maipú también salió de su cancha para jugar con Godoy Cruz, pero yo no soy dirigente, yo opino desde afuera,
1: Claro.
0: ¿no? Yo eso no lo
1: Claro.
0: negocio, ¿no? Pero bueno,
1: A mí
0: es
1: me
0: mucha
1: preguntás, a mí
0: plata
1: me
0: también,
1: encantaría
0: pero
1: que
0: es mucha
1: Independiente
0: plata.
1: Rivadavia jugara con Boca en la cancha Independiente.
0: Es mucha
1: Godoy Cruz
0: plata.
1: cuando estuvo en la categoría me hubiese gustado verlo en el Gambarte y a Gimnasia contra Boca en el Víctor
0: Sí,
1: Antonio
0: lo
1: Negro
0: de Godoy Cruz es distinto porque no tenía el estadio en condiciones en aquella
1: Taibo. Más
0: época, ¿no? Y
1: en, claro,
0: después sí lo
1: hubiese
0: tuvo
1: estado
0: que...
1: en esta
0: Sí,
1: oportunidad
0: claro.
1: en primera división hubiese sido
0: Claro,
1: algo hermoso. Pero
0: exactamente.
1: bueno,
0: Bueno.
1: Gimnasia es bueno verlo en la cancha de Boca, que vengan los grandes. Y en cuanto a lo
0: Esperá,
1: futbolístico,
0: esperá, no te vayas de ahí. ¿Sabes cuánto sale el valor de la entrada para los no socios que hoy está en la página de gimnasia? Hoy empezó la venta para los no socios. O sea que hoy ya hay
1: no, no,
0: disponibilidad.
1: quedaron agotadas.
0: Ah, para los no socios quedaron agotadas,
1: Para los
0: entonces.
1: no socios quedaron agotados el primer remanente, por eso lo estoy
0: Ah,
1: diciendo.
0: ¿y se sabe qué cantidad era, no?
1: Creo que 250, 300,
0: Y
1: algo así.
0: bien, ¿y el valor? ¿Se sabe cuánto pagaron esos no socios?
1: 50 mil,
0: Ah, ese
1: tengo
0: es el valor. Yo
1: entendido.
0: pensé que era para
1: No,
0: los
1: no, no, no,
0: socios. Ah,
1: no.
0: está bien, está bien, está bien, está bien, está
1: No,
0: bien. Esa es la confusión
1: para
0: mía.
1: los socios no hay nada por encima, ¿eh?
0: Che, pero para
1: No
0: los
1: hay
0: no
1: un bono,
0: socios,
1: no nada.
0: 50 lucas la popular, para esto parece baratita.
1: Sí, y espera que te diga, porque lo tengo acá, que me lo pasaron, el precio, tenés, a ver, Platea Norte 125 mil, Platea Oeste 175 mil.
0: Bueno.
1: 50 la popular, 125 mil la Norte, que es la detrás del arco, y la platea 175.000. Pero insisto, van a ser muy cortitos los cupos ahí, ¿eh?
0: Uh-huh. Bueno, muy bien. Vamos a lo futbolístico.
1: Al plantel, vos hablás con el plantel y los jugadores quieren jugar en la cancha de Gimnasia.
0: Bien.
1: Bueno. Creo que deportivamente, si vos le preguntás a cualquier jugador que juega en su casa, donde entrena, lo que conoce, metro a metro.
0: Sí, también ahí hay, con todo el cariño del mundo a los jugadores, también hay ahí una... algo para la popular, ¿no? Porque al jugador de fútbol le gusta jugar con un estadio con 40.000 personas, ¿no?
1: Por supuesto.
0: La realidad con dos públicos, es otra adrenalina, todo. Después está lo otro que sí, yo también, si uno piensa de lo deportivo, a Gimnasia le ha ido muy bien ahí, claro, y no te moves de ahí, viste, si estás apuntando ahí, pero... Bueno.
1: A entrenar en el Víctor Gimnasia en esta semana, ya vamos a pasar bien el cronograma, pero, a ver, hay mucha expectativa en el plantel, por más que los jugadores... yo lo observé en Avellaneda, los jugadores, más allá del triunfo frente a Independiente, convoca su partido especial, sería lo que se diga, ¿no? Es un partido especial, se vive de una manera distinta. Yo, para mí, si me preguntás a mí personalmente, son tres puntos más, los más importantes que Gimnasia sume. Pero para el futbolista, obviamente, hay que ponerse en la piel de ellos. Son partidos especiales, donde se está mirando el mundo, donde se está... jugando, por otro lado Gimnasia está jugando muchas cosas. Yo entiendo que ya se ha salvado totalmente del descenso, pero se ubica a un punto del líder Instituto de Córdoba, y puede pensar un poco más. Te lo dice Rigamonti, te lo dicen los jugadores. Nosotros estamos para pensar un poco más y no quedarnos de decir, bueno, nos quedamos en la categoría.
0: Está muy bien.
1: Hay que tener en cuenta que quedan 27 puntos.
0: Bueno, que uno puede decir, cumplido prácticamente el objetivo, yo creo que ese primer objetivo está cumplido. Bueno, lo que uno imaginaba que podía decir objetivo cumplido sobre final del campeonato, lo concreta o lo logra antes de la mitad del mes de que se desarrolle medio torneo de la fase regular, ¿verdad? Entonces, pues, tranquilamente puedes decir, bueno, ahora el objetivo es otro, vamos a pelear otra cosa. Está bueno, está muy bien.
1: Imagínate, eran 40 puntos, vos con 40 puntos, obviamente ya salvado del descenso, pero con 40 puntos, el promedio para el 2027 te quedas bien ubicado.
0: Sí,
1: bien posicionado, bueno. Y Gimnasia tiene 34. Es decir, está 6 puntos del objetivo principal, que son los 40, y si suma más de los 6 de los 27 que queda, bueno, algo importante se le va a venir a Gimnasia y Esgrima.
0: Totalmente. Bueno, la seguiremos en la semana con toda esta expectativa que hay alrededor de Gimnasia. Yo me imagino, si vos contra Instituto de Córdoba, más o menos te vas unas 6 horas antes a la cancha, haces noche en la encina, ¿no? Una carpita, haces noche el viernes, ¿o no?
1: Sí.
0: El viernes haces noche. Con el streaming, con tu vivo en las redes sociales, todo, ya 10 de la noche del viernes ya estás ahí, no te mueve nadie. Te lleven un cafecito, algo.
1: Sí, obviamente, ¿no? Estaremos permanentemente con los vivos, pero tenemos...
0: ¡Qué maravilla!
1: Es la primera vez que me salen 6-7 asados juntos. Vamos a tratar de estar en todos lados, pero para cómo que uno se tiene que cuidar, imagínate.
0: Sí, claro, qué maravilla.
1: Extraño la carne más que...
0: La dieta. Bueno.
1: Tenemos una... palabra de Brian Andrade.
0: No sabía.
1: Tenemos una entrevista con Brian Andrade, una nota que le hicimos. Y es muy particular lo que dice Brian Andrade. Yo quiero que lo escuche con mucha atención.
0: La escuchamos.
2: Bueno, Brian, qué triunfo.
3: Un sueño.
2: ¿Cómo lo vi?
3: No, un sueño, una bendición, un regalo de Dios. La verdad que creo mucho en Dios y se lo agradezco, porque vivir esto con el club que amo, el cual soy hincha, me nació, porque tengo toda mi familia que son hinchas. Es algo, un sueño cumplido, agradecido a Dios. A Dios principalmente, a mi señora, a mi hijo, a mis viejos, mis hermanas, que son todos fanáticos de Gimnasia. Todo esto para ellos que hacen aguante, y para la gente de Gimnasia que también apoya, que apoya día a día, partido a partido, y que vamos por más, que crean, que confíen en nosotros, que vamos a seguir haciendo historia. Te lo dije esa vuelta a Tibu cuando comimos el asado.
2: Sí, me acuerdo.
3: Que ascendimos y que íbamos a ir por más, que íbamos a clasificar a una Copa Internacional, había que soñar con eso, y Y bueno, ahora hay que ir para más, no hay que quedarse con,

0: con esto, sino siempre ir por más. La verdad que este grupo se entrega al máximo, deja el alma, la vida por esta camiseta, lo demuestra partido a partido, así que nada, feliz, súper feliz.
1: Brian, cuando terminó el partido te vimos arrodillado, bueno, manos levantadas y mirando al cielo. ¿De quién te acordaste?
0: No, bueno, me acordé de mucha gente, de mi mejor amigo, mi hermano que falleció hace cuando yo había debutado en Gimnasia de La Plata, y se lo agradecí a él, principalmente a Dios, que me sacó adelante a mi familia, a mi hijo, a mi señora, y le agradecí por vivir esto con el club que soy hincha, que amo, en primera división, ganar 3-0 en esta cancha contra un equipo muy grande. La verdad que se lo agradecía a él y a toda la gente que está en el cielo, y pues también a mi familia, bueno, que hace el aguante siempre.
1: Brian, te queremos agradecer a quien dedica el triunfo. ¿Qué le decís a la gente de Gimnasia?
0: Nada, gracias, que feliz cumpleaños. Sí. Ahí le regalamos el triunfo, un feliz cumpleaños a toda la gente de Gimnasia, al club que cumplió años, así que crean, que confíen en nosotros, y que sigan soñando con nosotros, que vamos a ir por muchísimo más.
1: Gracias por vestir la blanquinegra.
0: No, gracias a ustedes.
2: Muy bien, impecable, desde el corazón. Bueno, un hombre de la casa, no se puede esperar menos de que exprese sus sentimientos tal cual.
3: No muy lindas, pero Brian siempre le puso el pecho a la vida. Uh-huh. Y lo sabes bien, Juan. Don el fallecimiento, lamentablemente, de su hermano cuando él estaba en Gimnasia y Lima La Plata, que alcanzó a jugar en liga profesional.
2: Sí.
3: Con 19 años.
2: Totalmente.
3: Y una vida donde siempre le puso el pecho, y mirá, hoy Brian Andrada con la camiseta de Gimnasia jugando minutos frente a Independiente, ya lo había hecho en La Plata, uh-huh, lo había hecho en el Apertura como titular.
2: Claro.
3: Un sueño que se le cumple y se le hace realidad a la familia Andrada, todos fanáticos de Gimnasia y Grima.
2: Un agradecido, sí señor. Tibu, un abrazo gigante, impecable, hasta mañana.
3: Hasta mañana, nos reencontramos mañana.
2: Bueno, ahora Diego, chao querido. Diego Fernández, la palabra de Brian Andrada, gran momento de Gimnasia que espera por Boca el sábado en el Víctor.

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7: 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Lo saludamos a Emiliano Lucero Pizarro. ¿Cómo va, Emi? Buen mediodía.
8: Buen mediodía, buen martes, Juan. Buen septiembre.
7: Muchas gracias.
8: La audiencia del equipo.
7: Se terminó agosto, larguísimo, eterno, ¿no?
8: Pero
7: bueno,
8: arco, ¿no?
7: Sí, ahora llega un mes maravilloso.
8: Braceando así, llegando cuando hacen el carry, ¿no? En las zonas permitidas, ¿no?
7: Sí.
8: Y les metés de más y llegás con lo justo a la orillita ahí.
7: Sí, sí, es cierto. Bueno, alguna vez con el señor que vas a hablar, lo hicimos en nuestro programa, estábamos en Radio Andina, creo, en aquel momento. Siempre es un gusto, es un jugador exquisito que ha retornado a la actividad. Yo lo siento como un orgullo nuestro, porque no cualquiera hace la carrera que ha hecho él, ponerse las camisetas que se ha puesto, y con unas cualidades, la verdad, fantásticas. Pero para mí es uno de los... Vos sabés que a mí me emocionan y sigo muy de cerca a todos y cada uno de los deportistas mendocinos que triunfan en el orden local, nacional, internacional. Es mi debilidad. Y este hombre al que vos vas a saludar y a entrevistar,
8: sí, que triunfó,
7: es claro, es un orgullo mendocino, y lo tenemos acá, y hay veces que no nos damos cuenta de todo lo bueno que tenemos.
8: El oriente mendocino, Juan.
7: Sí, señor.
8: Permitime corregir,
7: claro, bueno, pero
8: padre se enamoró del oriente.
7: Pero bueno, compartilo con toda la provincia. Vos sabés que yo no soy de los unitarios.
8: Acá nos zarandean a los del oriente, zarandean rápido.
7: No, eso es verdad.
8: De hierro para acá nos zarandean.
7: Eso es verdad, pero a mí no me incluyas en esa lista, porque vos sabés que... Si hay alguien que adora esta provincia punta a punta, y me alejo de los unitarios mendocinos, que lo son, yo no me voy a incluir en esa lista, a mí no me incluyas. Así que déjame que lo comparta y que sea un orgullo mendocino, perteneciente. Totalmente. Al oriente, esto es verdad.
8: Un gustazo que nos damos en dos deportes.

0: pregunta al nuevo jugador del Club Social y Deportivo La Libertad. Va a compartir equipo con otro que nos gusta mucho, como el Bocha Arce. Jesús Méndez, te damos la bienvenida a Dos de Punta. Te saluda Emiliano Lucero Pizarro y Juan Segurazzi. Buen martes, buen septiembre, Jesús. Gracias por esta charla.
1: Hola, ¿qué tal, Emiliano? Hola, Juan. Hola. Bueno, un gustazo.
2: Gracias.
1: Charlar con ustedes.
2: Gracias.
1: Buenas tardes ahí,
2: gracias. Gracias. Un abrazo grande, Jesús. Lindo escucharte.
1: Bueno, gracias, igualmente.
2: Bueno.
0: Que venía de ser noticia, la última noticia tuya, Jesús, esa que te viste cómo son las redes, ¿no? Que todo pasa, todo muy vertiginoso. Que te encuentran en Brasil, puede ser, ¿no?
1: Ah, sí, justo estaba de vacaciones con mi novia y justo coincidimos con un amigo cordobés que vive en Florianópolis y nos invitó a comer donde él trabajaba. Y bueno, justo había un chico ahí filmando y bueno, pensamos que era un video así nomás. Y bueno, el otro día se me explotó el celular.
2: Qué bárbaro, qué bárbaro. Los tiempos nuevos son tremendos. Yo te veo. Creo que la última vez que charlamos, de hace algunos años, te preguntaba, y te lo vuelvo a hacer, aunque parezca que estoy repitiendo, y de hecho lo estoy haciendo la pregunta. ¿En algún momento has hecho un repaso de lo que lograste en el fútbol? Porque además ver imágenes, porque a mí me gusta mucho poner el nombre de las personas ahí en el Google, ¿viste? Y la tecnología te permite esto, y me voy a la sección fotos. Y veo algunas imágenes tuyas, qué sé yo, en alguna charla ahí en mano a mano con Riquelme, con la camiseta de Boca. Tú digo, la verdad es que vos has sido un crack y ahora que estás en actividad, digo, lo sigo siendo. Pero has tenido cada nene al lado tuyo que te has dado unos gustazos en una carrera maravillosa, Jesús.
1: Sí, la verdad que sí. Bueno, justo en mis inicios agarré esa etapa de todos los números 10, ¿no? Así cada equipo en esa época jugaba con enganche.
2: Claro.
1: Y bueno, después de mi debut, jugaba en contra de Verón, del Mago Cap, que todos sus jugadores tenían sus números 10, ¿no?
2: Claro.
1: Y así que sí, la verdad que en un momento es muy lindo, por ahí uno no se da cuenta, pero ahí con el tiempo,
2: claro,
1: gracias a Dios, me he dado cuenta que compartí y aprendí mucho de esos jugadorazos, ¿no? Que hoy en día, bueno, ya no está hace 10 clásicos, bueno, esos jugadores que antes era otra época, bueno, el fútbol va pasando, ¿no? Y
2: sí, sí.
1: Cada jugador en su momento. Pero sí, la verdad, muy muy contento.
2: Seguro.
0: Está muy bien. Pero mirá el guiño que te da el fútbol, Jesús, que vas a jugar con uno de los pocos 10 que quedan en el fútbol de Mendoza, como es el Bocha Arce.
1: Sí, qué grande, el hijo, el fin de semana a verlo jugar a los chicos y me trajo muchos recuerdos. No decía nada, pero bueno, me emocionaba un poco por dentro porque con el Nico hemos jugado desde muy chiquitos, somos amigos. Mi papá fue nuestro técnico, así que imagínate si nos conoceremos. Nuestra familia iban a comer a su casa y hemos compartido momentos muy lindos entre familias. Así que bueno, verlo otra vez nuevamente y poder jugar con él para mí es un gustazo.
0: Lo que te mencionaba, el dato, la curiosidad de las vacaciones tuyas, porque estudiando tu familia, tu historia de tu padre uruguayo que elige la zona este para criar a su familia, tu familia también, tu abuela brasilera, Jesús.
1: Sí, no, las vueltas de la vida, siempre charlamos con el papi porque bueno, él de Montevideo se va a los 15 años y a Buenos Aires llega de muy joven. Bueno, sus papás no los querían dejar que se vayan porque tenía 15 años, era menor y él decidió irse. Y sí, mi abuela es brasilera, mi abuelo español y bueno, una mezcla ahí de sangre, de todo un poco, ¿no? Y bueno, y el destino, ¿no? Siempre charlamos que mi papá después al venirse para Mendoza venía a disfrutar de la fiesta de la vendimia y bueno, el destino hizo que él cayera en Chapaná y bueno, ahí empezaron sus inicios acá en Mendoza. Bueno, yo nací ahí, mis hermanos más grandes también y bueno, después ya nos vinimos para Rivadavia, ¿no? Pero

0: pasar el destino, ¿no? Como es, como son las cosas de la vida, ¿no?
1: Sí, sí.
2: Totalmente. ¿Qué momento te agarra personal en lo futbolístico? Te vi tu paso por Rivadavia y la verdad que tus pinceladas estaban intactas. ¿Cómo te agarra este desafío con la Libertad y qué te motiva a aceptar este desafío con un equipo que tiene muy buenas formativas, que trabaja bien, ¿no? A pesar de las limitaciones que, bueno, que sabemos, económicas, de distancia, pero que la verdad que desde ese lugar del departamento de Rivadavia viene haciendo un buen laburo, sobre todo con las formativas, que se lo dijimos el otro día a Gustavo Cabrera.
0: Sí, la verdad que sí, ya hace un tiempo el club se lo ve bien, es un club familiar, todos aportan su granito de arena, los chicos, los jugadores se los ven muy humildes, bueno, eso es lindo, un club, lo que tiene su pertenencia, que tiene su historia, y bueno, la verdad que, bueno, yo ya venía entrenando por mi cuenta y justo hace una semana atrás me crucé con los dirigentes ahí en el centro acá de Rivadavia y, bueno, estuve charlando todo este tiempo ahí con Carlos Aciar y, bueno, también con otra gente de los del club y, bueno, la verdad que muy agradecido porque, bueno, lograron convencerme y, bueno, yo ya conocí el club y yo he jugado de chiquito en el club, lo quiero mucho, también ha jugado mi padre, mi hermano, y bueno, me gustó la idea de, bueno, sumarme para aportar lo que más pueda y, bueno, ayudar en lo que el club necesita, ¿no? Y bueno, la verdad, muy feliz de volver a jugar en la Libertad.
2: Leí en una nota que te hizo el gran colega, amigo esteño también, Juancito Azor, que decías que no fue fácil, ¿no?, la carrera de irte chico, lejos de los afectos, todos los sacrificios que conlleva ser futbolista, que eras consciente, ¿no?, de la dimensión, de la carrera, haber vestido la camiseta de tres grandes, y cuatro, diría, porque Rosario Central, la verdad, que es muy populoso, y a veces no le encontrabas ese gusto al fútbol. ¿Cómo lo vivís ahora ese gusto por el fútbol, el de entrar a una cancha, ponerte los botines, ya que lo ves todo más en retrospectiva, Jesús? ¿Lo disfrutás en ese Jesús de niño como cuando jugabas con el Bocha de chiquito?
0: Sí, hoy en día es distinto, ¿no? La verdad que ser profesional no es fácil. Quizás, bueno, mi carrera en un principio, bueno, uno es chico, uno cuando arranca pierde su niñez, su adolescencia, hasta su juventud, ¿no? Y bueno, por ahí hoy en día si volvería el tiempo atrás, creo que no lo haría, ¿no? Pero bueno, siempre apoyaba a mi padre, bueno, siempre pensando nomás por el lado de sacar mi familia adelante, porque bueno, fue más porque mi viejo insistió, pero bueno, cosas que tenían que pasar y bueno, me tocó hacerlo y nunca me imaginé que iba a jugar en tantos equipos, con equipos grandes que jugaba, y bueno, valió la pena el esfuerzo, el sacrificio, pero bueno, sí, sigue difícil, no es fácil, por ahí los papás obviamente que quieren que sus hijos jueguen al fútbol, pero bueno, la verdad que no es fácil, ¿no? Pero bueno, ahora disfrutándolo de otra perspectiva y viéndolo de otra manera y ya ahora con este paso a Libertad, bueno, tratar de disfrutar de otra manera, porque cuando uno es profesional todo es muy rápido y bueno, y se vive de otra manera siendo profesional.
2: No, aparte en los contextos de presión que te has manejado, Boca es, me imagino lo que debe ser
1: un hervidero,
2: ¿no?
1: Igual que River, ¿no? Sí, ese.
0: Sí, la verdad que sí, bueno, no solo conforma la parte futbolística, sino la parte mental y bueno,
1: claro.
0: Diariamente, cotidianamente, el día a día, produce un desgaste que bueno, físico y mental, que bueno, uno se prepara de chico para soportar esas cosas, porque bueno, me tocó llegar a la pensión, ver chicos del norte nuestro argentino con 11, 10 años y decir uno, ¿qué hace este chico acá? ¿No? Tendría que estar

0: bajito, ¿no? Yo ya fui de 13 para 14, ¿no? Y bueno, son decisiones difíciles porque, bueno, uno sabe que tiene que dejar muchas cosas de lado y, bueno, son decisiones difíciles de tomar, pero bueno, ya pasó, bueno, ya, no sé, gracias a Dios.
1: Claro, claro.
2: Sí. Que no se entere, sí, Independiente de Avellaneda, con lo mal que está, te van a ver que estás en la actividad, te van a querer llamar de vuelta. ¿No? Aparte, con el gol que le hiciste a Racing.
0: Oh, sí, bueno, y el resumen de Rojo, la verdad, bueno, es un club que quiero mucho, que me ayudó mucho en un difícil momento por lo de mi hermano, y bueno, ojalá que pronto Roja Avellaneda salga adelante, porque es un club que quiero mucho, si no me quepa duda que todo va a salir adelante.
2: ¿Los ve a los partidos de los clubes que has vestido camiseta, Jesús? ¿O a algunos?
0: No, ya no miro mucho fútbol por ahí. Sí, viajo cuando voy a Rosario a ver a mi hija, vamos a la cancha a ver a Central, y también he tenido la posibilidad de ir a ver a Boca. Tengo muchas ganas de ir a ver Independiente, porque después que me retiré ya no fui a ver... Y a saludar, así que mi idea es volver al club para ir a ver un partido y disfrutar del lado de afuera, ¿no? Así que, pero bueno.
3: ¿En algún otro, Jesús, en algún otro momento tuviste posibilidad de jugar en otro equipo mendocino, más allá de Independiente y el Deportivo Maipú? ¿Hubo la posibilidad de Godoy Cruz o de Gimnasia en algún momento, no?
0: Sí, estuve de Godoy Cruz y de Gimnasia, pero, o sea, yo jugando todavía en primera, ¿no?
3: En primera, claro.
0: Pero bueno, yo tenía edad de 26, 27 años.
3: Claro.
0: Mi idea era seguir.
3: Claro.
0: Bueno, y en su momento tendría contrato en el club que estaría. Bueno, claro. se me hacía difícil, ¿no? Pero sí, lo más cercano fue Godoy Cruz.
3: Está bien.
0: Y justo íbamos a firmar y al día siguiente me terminé volviendo, o sea, firmé en Independiente Avellaneda.
3: Sí, sí. Bueno, la verdad que es impactante. Yo tengo un grato recuerdo de tu padre, en una etapa de gran protagonismo con el Centro Deportivo Rivadavia, un equipo que, bueno, yo creo que, bueno, le faltó darle esa vuelta olímpica para dejar reflejado lo que significaba aquel Centro Deportivo Rivadavia con Davillo y Freddy, esos dos centrales que eran una locura, el Pampero Coria, bueno, el propio Pitarch, el mulato Jorge Pereira, pero era una cosa de loco ese Centro Deportivo Rivadavia, ¿no? Bueno, y se lo pudo extender con vos, tu viejo, ¿no? Es cierto, más allá de interpreto esa angustia que has vivido, porque esto es lo que estoy interpretando, vos decime si estoy en lo cierto o no, ¿no? En esa infancia donde estuviste tan lejos, ir a una pensión para empezar tu derrotero en el fútbol, ¿no? Con todo lo que eso significaba, alejarte de los afectos más cercanos también, ¿no? Más allá que después fue exitosa, podría no haberlo sido, y entonces ese hubiese sido un recuerdo negativo, pero digo, en el fondo, la dureza de dejar la familia con 13 años, los amigos, el barrio, qué sé yo, un montón de cosas, no parece haber sido sencillo en tu vida.
0: Sí, la verdad que sí, bueno, siempre, aparte de ser padre e hijo, siempre hemos sido muy amigos con mi papá.
3: Claro.
0: Todo lo que aprendí, lo aprendí por él, era, yo creo que sí, que fue duro desde un inicio, porque a veces me tocaba ir a entrenar solo, y
3: claro,
0: no tener compañero, era correr todos los días solo, y claro, hay que estar firme mentalmente, porque claro, bueno, por ahí uno sí, quiere tener compañeros y por ahí un día sí, iban dos, al otro día no iba nadie.
3: Sí, sí.
0: Y bueno, yo creo que, bueno, él fue marcándome el camino, y yo creo que todas esas pruebas que iban cruzando en el camino fueron que me fuera preparando mentalmente. Así que bueno, sí, siempre recordándolo a mi padre, la verdad que ha sido muy futbolero más que yo.
3: Sí, sí, sí, tipo, una cosa loco. Además, a ver si me ayuda la memoria, que van pasando los años, se va poniendo grande y se va olvidando algunas cosas. ¿Tu viejo fue el responsable de la fundación en aquel momento del club de los 33 orientales o no? ¿O fue parte de ese, de un, no sé si era un equipo, no sé, tengo un vago recuerdo de eso?
0: Sí, mi padre, él formó su club y le puso Oriental Argentino.
3: Ah, Oriental Argentino.
0: Porque, bueno, en ese

0: Exacto, claro. Éramos tres o cuatro jugadores que íbamos a
1: Claro.
0: Buenos Aires, y bueno, lo hizo con el fin de poder ayudar, porque también
1: Claro.
0: cerca acá del pueblo había un montón de chicos que, bueno, que mi papá les dio la posibilidad de salir de la calle, que
1: Claro.
0: estudien, que trabajen, y bueno,
1: Qué bueno.
0: empezaron a venir día a día y se terminó haciendo un club, y bueno,
1: Qué bueno.
0: duró poco tiempo, pero bueno,
1: Sí, sí,
0: ya
1: sí.
0: la idea fue con el fin de ayudar a los chicos, ¿no?
1: Totalmente. Bueno, te dejo un cariño gigante de mi parte. Ahí cierra la nota el Emiliano Lucero Pizarro. Siempre es un placer. Vuelvo a insistirte que siento un gigante orgullo de saber que nos has representado de una manera fantástica, no solamente el orden local, sino también en tu salida del país. Así que desearte éxito junto al Nico Arce, que la Roma, que se diviertan, que esto se trata también del fútbol, ¿no? De descomprimir un poco de tantas presiones y tanta locura, tanto el ya que tiene el fútbol de hoy, que es una trituradora de jugadores y de técnicos, que puedan disfrutar este reencuentro dentro de una cancha de fútbol, ahí en La Libertad.
0: Bueno, muchísimas gracias para los dos. La verdad que un gustazo de charlar con ustedes. Y bueno, también desearle lo mejor para ustedes en el programa. Y bueno, un saludo grande para toda la gente ahí que está trabajando con ustedes. Y bueno, también a todo el Club La Libertad y darle las gracias por haber pensado en mí. Un abrazo grande para ustedes.
2: Abrazo grande,
1: Un
2: Jesús.
1: cariño.
2: Muchas gracias por el tiempo.
0: Un abrazo. Chau, chau.
1: Chau, querido. Chau, chau. Bueno, una hermosa historia, ¿no? Y todo lo que hay detrás de la vida de un jugador exitoso también, ¿no? Porque hay esos momentos duros ahí, lo acaba de reflejar. Creo que la última vez también sostuvo, se ve que es algo que lo lleva grabado fuego, ¿no? Toda esa etapa que no fue sencilla, ¿eh? Que no ha sido sencilla. Y que nadie le regaló nada, porque la verdad que lo ha hecho con un esfuerzo y una voluntad bárbara para sostenerse.
2: No,
1: Con
2: y ha
1: una
2: usado
1: carrera, un jugador
2: camisetas
1: fantástico,
2: pesadas,
1: ¿no?
2: Juan.
1: Un jugador fantástico, además.
2: Se ha puesto escudos pesados.
1: Escudos pesados, claro. En momentos, a ver, cuando por eso lo llevé a la época de esa foto que tan emblemática para mí, cada vez que la veo al lado de Riquelme, que ha sido uno de los grandes jugadores que ha entregado esta tierra, claro, y te empieza a nombrar al Mago Capria y que y el otro, viste, así era otro fútbol, ¿no? Era otra
2: Creo
1: historia.
2: que no sé si fue compañero de Di María antes de Di María
1: Ahí me mataste, le ponemos de preguntado. Bueno, no importa, será
2: salir
1: para la próxima.
2: de que se fuese a Portugal, ¿no?
1: Claro. Bueno, quedará para la próxima.
2: Quedará para la próxima. Bueno,
1: Bueno,
2: fin de historia de uno, como bien decís, Juan, es el único que ha usado tres camisetas de equipos denominados grandes de nuestro país.
1: De los mendocinos.
2: Mendocino, ¿no?
1: Sí, yo creería que si hacen un golpe de vista rápido, creo que sí. Sí,
2: Está
1: sí.
2: Manfredini, que fue de Racing, ¿no?
1: No, no, bueno, no, jugadores mendocinos que han vestido la
2: Gato.
1: camiseta, hay muchos, la lista es interminable, ¿no?
2: El gran Darío.
1: Darío Felman.
2: Claro.
1: Sí, no, no, bueno, si podemos hablar de eso, quedamos hasta las 7 de la tarde. Bueno, un abrazo, querido,
2: Que ande
1: gracias.
2: muy bien, que tenga buen martes, Juan Esteban.
1: Igualmente, gracias por la entrevista, me encantó, siempre está bueno. Es una,
2: Y
1: este,
2: sí.
1: una, este, un momento de color, muy lindo, muy interesante, el reencuentro de Nico Arce con Jesús Méndez allí vistiendo la camiseta de La Libertad.
2: Claro,
1: Hacemos
2: no, es
1: pausa,
2: que
1: ya
2: han
1: venimos.
2: sido compañeros de niño, mirá las vueltas del fútbol, Juan.
1: ¿Cómo?
2: Han sido compañeros de
1: De
2: niño.
1: niño, de niño, de niño, claro, de niño, sí. Es muy bonita la historia, muy bonita. Y de familia, además.
2: Claro.
1: Hermoso. Bueno, gracias, Emiliano.
2: Un abrazo grande, Juan.
1: Chao, querido. Pausa.

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0: 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Diego Bautista, ¿cómo va?
1: Yo creo que sí, ¿eh? ¿Qué tal, Juancito?
0: No sé, tendría que verlo, no sé, a ver qué se lo vamos a preguntar a él, a ver si se descolgó el Poppy con algo para el protagonista.
1: Así es. Bueno, tenemos el placer y la dicha de tener del otro lado a uno de los principales protagonistas de Independiente Rivadavia en este 2026. No hace ni un año que irrumpió en la primera división de Independiente Rivadavia con una personalidad, me acuerdo en aquel partido ante Central Córdoba de Santiago del Estero, asombrosa.

0: y hoy es el arquero titular ni más ni menos que del campeón de la Copa Argentina y del líder de la tabla anual. Estamos hablando de Nicolás Volcato, a quien tenemos el placer de saludar. ¿Qué tal, Nicolás? Buen mediodía. Te habla Diego Bautista, Juan Surasi en la conducción de esto que es Dos de Punta. Bienvenido. ¿Cómo estás?
1: Hola, Diego. Hola, Juan. Bueno, buenas tardes ahí para toda la producción. Y sobre los sanguchitos, la verdad que no. Me encantaría y estoy
2: abierto a escuchar propuestas. Ahí está. Muy bien, Nicolás. Qué lindo bueno, escucharte.
0: Mar, China el papullo.
2: Claro, totalmente. Espero que esté escuchando el Popi, el dueño, porque si no, mucha exigencia de la popular, platea, no sé dónde ve los partidos, mucha exigencia, pero no se descuelga con nada.
0: Claro,
2: totalmente. Bueno, qué locura, Nico, ¿eh? 8 meses, no tenés ni tiempo de pensar lo que ha sucedido en 8 meses, ¿no? Porque esto es, sigue, viste que la máquina anda y anda. 8 meses, no estamos hablando de 8 años. 8 meses.
1: Sí, la verdad que no te da tiempo para pararte a pensar y siempre hay que rendir examen todas las semanas, así que nos preparamos para eso, para seguir compitiendo de la misma manera y de la mejor manera.
2: Qué locura, qué potencia de piernas, Nico, es como lo se ve que lo has trabajado ahí, porque tenés algunas reacciones. A ver, haces lo que hacen habitualmente los arqueros, que es atajar, evitar que el rival haga goles. Pero hay una característica tuya, además de la personalidad que la hemos destacado, hablador, ordenador, alentando a tus compañeros en las buenas y en las circunstancias más complicadas también, pero esa potencia de piernas, qué locura, unos resortes ahí en la planta del pie.
1: Sí, la verdad que es un trabajo muy duro, por ahí este mes ha sido muy con muchos partidos seguidos y no ha habido demasiado tiempo para entrenar a veces, claro. Lo que es lo físico, pero bueno, hemos hecho una gran pretemporada y en base a eso nos sentimos todos muy bien y preparados para los partidos y para toda esta seguida que se ha dado.
2: Qué bueno, Diego.
0: Nico, bueno, el otro día hablabas y sos siempre de más allá de la cabeza, que siempre lo hablamos acá con Juan, que tenés, que parece que tuvieras más de 30 años y más de 20 en primera división y recién no llevas ni siquiera un año, recién lo decía Juan, 8 meses. Sos muy crítico a veces de vos mismo cuando tenemos la posibilidad de dialogar en zona mixta con vos, cuando tenemos la posibilidad de contactarte. El otro día, después del partido contra Racing, justamente te preguntaban y vos aclarabas el tema, ¿no? De que sos una persona que necesita mejorar, que necesita perfeccionarse, que hablas con Centu, que el otro día dijiste que habías intercambiado algunos mensajes. ¿Qué pensás que le está faltando a tu juego ahora? Porque muchos sabemos que sos un atajador de primera, que tiene unas condiciones bárbaras, sobre todo en los mano a mano, que creo que es lo más fuerte que tenés, y la fortaleza de piernas, como manejaba recién Juan. Pero ¿qué es lo que por ahí, dónde decís vos que el otro día dijiste tengo que mejorar, pero cuál crees que son esos aspectos en los que tenés que mejorar?
1: Sí, bueno, lo que decía al principio, tenés razón. Yo creo que mi crecimiento es en base a eso, a hacer una autocrítica de las cosas después de los partidos, después de cada entrenamiento. Siempre, creo que nunca terminé de ser perfecto en la vida, ¿no? Y en el fútbol es lo mismo. Creo que siempre aparecen cosas nuevas para mejorar y trabajar, y eso es lo lindo que tiene el fútbol también, que por eso es una carrera tan larga. Y bueno, por ahí el puesto de arquero es muy completo y no es que haya algo que sea puntual, claro, ahora, pero siempre hay cosas nuevas para trabajar.
2: Escúchame, y si lo hubiera, si hubiera algo puntual, no lo va a decir públicamente, ¿no? Porque no va a avivar, claro, no va a avivar lo que quiere, porque estas cosas, viste, ahí nomás.
1: Sí,
2: mirá, estoy flojito cuando tengo que ir al primer palo, no lo vas a decir, porque si no, claro, viste, van a tirar todos los centros.

0: Por ahí también pasa eso, entonces internamente hago ese análisis, sí, pero bueno, es un poco, me anticipaste a la respuesta.
1: Está muy bien, está muy
2: no,
1: bien.
2: Pero por ahí, sí, yo entiendo a lo que van y estoy de acuerdo, por supuesto que no lo va a decir.
1: Te hemos jugueteado, pero, Diego, no lo tomes a mal.
2: Yo sé internamente que él se quedó con la espina en los penales contra Fluminense, y estoy seguro de que en los entrenamientos se queda y le dice a los compañeros, che, vení, pateame a los penales, que creo que acá es donde que realmente tengo que mejorar. Pero como lo he dicho recién, ¿no? Son 8 meses, heredaste un arco que estaba bien cubierto, porque vos mismo lo dijiste el otro día con Ezequiel, y la responsabilidad fue grande y lo hiciste con una naturalidad que realmente nos asombró, como te dije, desde el primer día que te vimos atajar contra Central Córdoba, ¿no?
0: Sí, sin duda, es como decís vos, es un trabajo, una responsabilidad muy grande y que hay que trabajar duro todos los días para eso, para seguir creciendo y bueno, ahora seguir mejorando y seguir trabajando como lo venimos haciendo.
1: ¿Cuán importante ha sido Berti en tu vida en este tiempo, no? Porque pensaba esta mañana, sabiendo que íbamos a hablar contigo, digo, a Berti le hubiese resultado fácil en el mercado de pases del verano, en el de enero, decirle a los técnicos, quiero un arquero, ¿no? Traigan un arquero. Y en el de invierno también, en el mercado de invierno, decir, traigan un arquero, no para que venga a ser titular, todo, pero para que venga. Y nunca puso en duda Berti, ¿no? Ha tenido, me parece que de manera explícita, un respaldo notable a tu colega, una confianza ciega, ¿no? Porque nunca se mencionó, más allá de algún rumor que surgió en algún momento periodístico, pero nunca hubo un pedido expreso del técnico. Está haciendo ruido la línea. ¿Lo perdimos?
0: Ahí está. No, sí, es sin duda, como decís vos, yo estoy agradecido eternamente con él, con la oportunidad que me brindó. Creo que él y todo el entorno que me rodea ha sido clave, porque todas las partes me han ayudado. Uh-huh. Él, su cuerpo técnico, los dirigentes, mis compañeros, uh-huh, toda la gente. La verdad es que yo estoy agradecido con todos, porque todo el mundo me ayudó. Y bueno, yo de mi parte siempre he demostrado compromiso, he mostrado trabajo, sacrificio para intentar ser mejor día a día, partido a partido, y creo que con eso he intentado devolver todo eso que me han brindado a mí. Y, uh-huh, y bueno, es eso, es un agradecimiento total para todos.
1: Esta pregunta que te voy a hacer ahora, prometo dentro de 10 años, si todavía sigo en actividad, no hacértela, porque dentro de 10 años, viste, hacerte esta pregunta va a ser una locura, qué sé yo, pero te la hago ahora, que es incipiente tu carrera y por ahí tenés prácticamente todos los partidos en tu cabeza, en la memoria. ¿Cuál es la tajada que decís, esta no me la voy a olvidar en mi vida? De las que, porque has tenido acontecimientos importantes, le diría jugar al Maracaná, no es la Libertadores fuera del país, en otro contexto, no es un detalle menor, mismo en el Gargantini, cada vez que juega local, que es una gran responsabilidad, es un arco que es gigante, y vos lo has hecho muy bien, pero viste que siempre todos tenemos en la vida, en cualquier actividad, pero te lo pregunto a vos, que llevas 8 meses siendo el arquero titular independiente y todavía está en la memoria, ¿cuál es la que saqué acá en este partido? No me la voy a olvidar más.
0: Y creo que he tenido, la verdad que es lindo, porque se me viene mucho a la cabeza con la pregunta que me haces.
1: Un par.
0: Y es difícil, la verdad, elegir una.
1: Sí.
0: Pero bueno, creo que los momentos clave que he tenido fueron la primera, que el primer partido jugué con Central Córdoba, que
1: ahí está,
0: que me tiraban los dos córner tremendo.
1: La rosca, ¿no? La rosca.
0: Era impresionante, impresionante. Siempre hablamos con José Florentín de ese partido y, viste, es gracioso porque, bueno, a ellos el técnico sabía que estaba jugando y
1: claro,
0: en esos córner obviamente primera jugada de partido, ¿no? Tenía que tirarle

0: Yendo a ver cómo, cómo está el arquero
1: Claro.
0: y arriba, ¿no? Porque es así.
1: Y sí.
0: Y la verdad que esas jugadas quedan grabadas. Y
1: Claro.
0: después he tenido, la verdad que he tenido tajadas muy lindas. Por ahí me gusta mucho. Hay un centro en el primer torneo, en la tercera fecha con Sarmiento, hay un centro que descuelgo, que fue la última del partido y también fue muy lindo como se cayó la cancha
1: Ay,
0: prácticamente
1: claro, y
0: con esa
1: bueno, está
0: atajada
1: muy bien, está muy
0: y
1: bien.
0: han habido muchas más de esa
1: Sí.
0: manera. Creo que las atajadas de local son lo más lindo porque la gente es como se festeja algún gol
1: Y
0: y bueno, esa es la única forma de festejar siendo arquero, teniendo esa atajada.
1: sí, yo que tengo la memoria ahí cortita, es cierto que después la noche no terminó feliz para ustedes, pero la que sacaste frente al Fluminense sobre el final.
0: Sí,
1: Este,
0: también.
1: después del empate ese fue una locura, ¿no? Porque fue impresionante realmente. Sí.
0: Sí, la verdad que sí, la verdad que sí. Y bueno, por cómo se había dado, también
1: Claro.
0: es un partido que bueno, a veces te queda
1: Y
0: ahí,
1: sí.
0: como viste, la espina de decir, se dejaba
1: Todo,
0: todo dado,
1: todo,
0: ¿no?
1: todo, todo,
0: Pero
1: todo. Y no,
0: hay que aprender de eso
1: totalmente.
0: y sin duda que en el futuro se va a volver a dar una situación así. Y bueno, va a
1: Totalmente.
0: ser mejor.
1: Bueno, y con toda la expectativa en estos 3 meses que quedan de competencia, ¿no? Con un montón de frentes abiertos, ya sin la Libertadores, pero allí adelante en el horizonte se ve la final con Estudiantes de La Plata, ahora haber entrado al reducido, defender la tabla anual, bueno, hay en la Copa Argentina también, aunque está desafiante, ¿no? Y entusiasma lo que viene.
0: Sí, sin duda que una vista más larga se ven todas esas oportunidades, pero creo que nosotros siempre vamos partido a partido
1: Bien.
0: y jugamos cada partido como
1: Claro.
0: una final, como si fuera el último y bueno,
1: Claro.
0: eso es lo que nos ha traído a esta situación y bueno,
1: Claro.
0: lo vamos a seguir haciendo de esa
1: Eso,
0: misma manera.
1: el objetivo a corto plazo, River. Está.
0: Sí, sin duda,
1: Este,
0: sin
1: claro.
0: duda. Eso es nuestro foco 100% ahora en el domingo
1: Está muy bien.
0: y lo mismo, jugarlo como una final, queremos defender la punta y bueno, va a ser así.
1: Bueno, otra experiencia ahí vas a tener frente a frente a varios mundialistas, ¿no? Algún campeón del mundo y otros que han sido jugadores de selección, así que también para seguir acumulando vivencias y experiencia, Nicolás, querido.
0: Sí, sin duda que sí, como te digo, lo vamos a jugar
1: Claro.
0: como una final,
1: Sí, señor.
0: como lo venimos haciendo.
1: Sí, señor.
2: Che,
1: Bien.
2: Nico, preguntarte, no sé si has visto el fixture, en la última fecha, el 8 de noviembre, les toca jugar contra este Gimnasia que viene bien, que está puntero en su grupo, con la particularidad de que es la última fecha del torneo clausura. Y si ustedes en ese partido probablemente se jueguen o la tabla anual o quizá la clasificación o quizá todos juntos, ¿no? A los playoffs. Y se da la particularidad que van a jugar un clásico con condimentos realmente increíbles como fue el 5-1 en la cancha de ustedes. Digo, ¿lo piensan? ¿Lo has visto? ¿Lo ves lejano todavía? No te has puesto a pensar, pero no quiero imaginarme lo que debe ser cuando llegue ese momento y tengamos que hablar de un partido que puede ser una final final entre los dos más grandes del fútbol mendocino, entre el clásico rival del fútbol mendocino.
0: Sí, sin duda que va a ser muy especial y bueno, lo tomaremos como un clásico, como una final, como digo, como todos los partidos, pero es cierto que todavía es un poco lejano y bueno, hay finales todas las semanas, así que en su momento charlaremos de eso, pero sin duda que va a ser así, un partido muy lindo, muy especial y bueno, siempre con muchas ganas de jugarlos.
2: Y la última de mi parte, esto hace un tiempo que te lo quería preguntar. Empezaste, y como te decíamos recién, irrumpiste con una personalidad realmente muy grande en la primera división, pero hubo una etapa en la que Berti decidió reemplazarte en un partido contra Gimnasia Esgrima La Plata, recuerdo, que te tocó ir al banco y que a los pocos minutos de ese partido se lesiona a Ramiro Macaño. Vos entraste con una naturalidad y volviste a adueñarte del arco de Independiente hasta hoy.

0: ¿Qué se te atravesó en aquel momento? ¿Cómo tomaste esa decisión de Alfredo? ¿Habló algo con él con vos en ese momento? Porque bueno, como te digo, debe haber sido algo complicado, digo, porque vos venías siendo titular y de un día para el otro Alfredo lo puso a Ramiro Macaño y ahí nomás, cuando él tuvo ese infortunio, volviste a recuperar el arco para no salir más.
1: Sí, cada situación, la verdad que ha sucedido este año, ha sido para mí una experiencia nueva, un aprendizaje nuevo, y bueno, Alfredo siempre ha sido una persona que me ha ayudado un montón, y bueno, la situación simplemente es una experiencia, y bueno, aprender de eso, aprender y siempre buscar seguir creciendo y mejorando.
0: Bien, me imagino que, bueno, esto está más, pero siempre es la pregunta que obligada, ¿cómo es la relación con tanto con Emanuel como con Ramiro, más allá de que, bueno, siempre se entrena y se compite por un puesto que ocupa uno solo, ¿no?
1: Sí, sí, sin duda que el puesto es así, pero la relación es buenísima. La verdad que tenemos un grupo de arquero genial, que como decís vos, hay una competencia buenísima, y eso nos ayuda a los cuatro a siempre buscar crecer, siempre buscar seguir mejorando. La verdad que los chicos a mí me han ayudado un montón, a que le toca jugar, siempre nos ayudamos entre nosotros, y eso está buenísimo, porque al que le toca lo va a hacer bien, porque tiene el apoyo del cuarteto, así que muy contento con eso, y la verdad que...
0: Me faltó Bravo, ¿no?
1: Sí.
0: Así que te iba a decir,
1: es un gran grupo.
0: Para la última, si tuvieras que elegir una liga en el momento que te toque irte a Independiente, si tuvieras que elegir una liga donde ir, ¿cuál te gusta más o cuál seguís más? Cuando hay algún lugar donde vos decís, che, la verdad me gustaría jugar acá.
1: No, creo que es algo que no es el momento. Creo que mi cabeza está en crecer, porque hay un montón de partidos, y lo que pienso ahora es aprender en lo que queda del año, y mi foco está ahí. Después, una liga sería el Mundial, con la selección.
0: Sí, sí. ¿Por qué no soñar? ¿Y por qué no si Leo nos enseñó a soñar a todos, no es cierto?
1: Sin duda, él es el número uno en esto.
0: Bueno, Nico, te agradecemos un montón por este contacto, por la predisposición que siempre tenés con nosotros, y bueno, ojalá sigan los éxitos y te sigas afirmando en el arco de Independiente, porque eso significará que un mendocino, un chico de las inferiores de Independiente, porque también es un mensaje para los pibes que vienen de abajo, puede ser el arquero de la primera de Independiente Rivadavia, con todos los objetivos que han logrado y con los que están por venir. Así que muy orgullosos de ser mendocinos como vos y de escucharte tan terrenal y siempre con los pies sobre la tierra, tan centrado. Así que seguí igual, no cambies. Te mando un fuerte abrazo y felicitaciones por todo lo que has conseguido en este tiempo.
1: Bueno, muchísimas gracias a ustedes por la oportunidad, como siempre, y bueno, un gran abrazo ahí para los dos y toda la producción.
2: Un abrazo, Nico. Chau, querido. Chau. Y no es que no se olvide el Popi, los sanguchitos.
0: No,
2: las palabras,
0: están
2: muy bonitas las palabras.
1: No, tiene que aparecer.
2: Claro, tiene que aparecer. Un abrazo. Chau, querido.
1: Muchas gracias.
2: Chau. Chau. Bueno, el Nico Volcato, el arquero de Independiente de Rivadavia, con una madurez y un aplomo notable. Viste como esa famosa frase, paso a paso, ¿para qué proyectar? En el corto plazo, ahí hay que mirar, que es el dentro de un rato, que es River. Después ya veremos más adelante, que ni hablar de la carrera, ya verá más adelante a dónde lo depositará el
0: de una destino. Me dice
2: y por qué no quedarse por mucho tiempo ahí, bajo los tres palos, ¿no?
0: Por supuesto.
2: Así que, bueno.
0: Es que Independiente tiene arquero para rato, chico.
2: Bueno,
0: dice de una.
2: Claro, bueno, ahí está. Que la queremos ver con fotos después en las redes sociales, Popi. Queremos subirla cuando le entregue la bandejita a Volcato. Bueno, un abrazo, profe.
0: Chau, Juan. Chau. Hasta mañana. Un fuerte abrazo. Ya mañana te cuento novedades. Dale. Abrazo enorme. Chau.
2: Pausa.

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0: Carlos Monteleone, que va a hablar, me parece, con alguien que debe estar entre los tres o cuatro que más partidos tiene en la temporada en el Deportivo Maipú. Vamos a ver si lo confirma Gonzalo Monteleone. ¿Cómo va, Gonzalo? Buen mediodía.
1: Hola, Juan. Buen mediodía para todos. Así es, de los jugadores que más ha tenido solamente por suspensión, Juan, y por una lesión que se perdió un par de partidos, después tuvo siempre. Uh-huh. Estamos hablando del mediocampista del Deportivo Maipú, que vamos a saludar, Juan Pablo Bobeto. Hola, Juan, ¿cómo estás? Muy buen mediodía.
0: Juan Pablo, a ver, me parece que se puso a hacer algo, Juan Pablo. Me parece, es algo que esté muteado, pero lo tenemos ahí en línea. A ver, lo saludamos otra vez. Juan Pablo, ¿cómo estás?
2: No, ¿cómo andan?
0: Ahí está, ahora sí. Muy bien, ¿cómo anda? ¿Qué cuenta, señor?
2: Bien, todo bien acá, terminando de preparar las cosas, que entrenamos en un rato, así que tranquilo.
0: En un ratito. Bueno, ¿almuerzo livianito o fuerte y más temprano?
2: No, tranquilo. Encima recién vengo a buscar al enano del jardín, así que
0: Claro. Está muy bien. Bueno, Gonza.
1: Sí, bueno, Juan, primero gracias por estar siempre y consultarte un poco, ya pasando más en frío y algunos días, ¿qué conclusiones sacaron de lo que fue la derrota del día sábado?
2: Bueno, la verdad que un poco triste y con bronca, porque sinceramente, más allá de la derrota que podemos perder y todo, creo que no fue la cara que veníamos siendo o lo que nosotros pretendemos ser. Uh-huh. Más allá del contexto y todo, nosotros tratamos o queremos de salir a jugar igual siempre. Esta vez claramente no se nos dio. Creo que por ahí en todas las líneas estuvimos una marcha menos que por ahí lo que estaban colegiales. Así que bueno, claramente hacer la autocrítica correspondiente y ahora el domingo revertirlo y volver a hacer lo que veníamos haciendo.
0: Bueno, creo que has hecho un análisis que me encanta escuchar esto. No es que me encanta el contenido, porque en realidad no está bueno decir que uno jugó mal, pero sí está bueno la autocrítica, que es en definitiva lo que hemos visto todos, ¿viste? A veces escuchamos algunos discursos en el fútbol que decís, bueno, entonces yo he estado o en otra cancha o vi otro partido. Y has hecho una descripción a la perfección que me parece que, al margen de la derrota, que siempre duele, no está bueno perder, lo que más nos llamó la atención a todos, y vos lo estás reconociendo, es que no funcionó nada y no hubo vuelta de rosca, ¿no? No lo pudieron acomodar en ningún momento, salvo sobre el final, un poco más de voluntad y actitud que otra cosa, pero ese rendimiento que venían teniendo de buen juego, de circulación, etcétera, etcétera, buen toque, lindo panorama, un equipo que gusta verlo jugar, no funcionó.
2: Sí, coincido con vos, Juan, y bueno, por ahí también, obviamente el partido podría haber cambiado si la de Franco entraba en el primer tiempo,
0: claro.
2: Pero eso, como te digo, son situaciones aparte, pero sí creo que no nos sentimos cómodos nosotros en ningún momento, ni con la pelota, y tampoco por ahí con el bloque que solemos hacer, que es tan bueno, más allá de que fue un partido parejo y no fuimos ampliamente superado, claro. Capaz que la empresa estaba bien, pero sí a lo que nosotros veníamos demostrando y lo que queremos sostener durante el torneo no fue lo mejor, claramente.
0: Exactamente.
1: Sí, la verdad que coincidimos en eso, Juan, y por ahí más allá del resultado negativo uno dice, bueno, Maipú fue superado, pero lo empató, es verdad que fue anulado el gol, pero digo, dentro de sacar algo positivo es que si bien fueron superados, no es que tuvieron muchas situaciones de gol en contra, y es que más, si se daba esa situación de Franco Sacconi, hasta lo podrían haber empatado.
0: Sí,
1: partido,
0: que en esta charla de café, yo incluso entiendo lo que plantea Juan Pablo, yo creo que si hubiese rendido a la mitad, mirá lo que uno imagina, ¿no? A la mitad no era un partido ni siquiera para empatarlo Maipú, porque la superioridad de colegiales tampoco es que fue abrumadora, ¿no? Esta es la realidad. El gran problema fue que Maipú no funcionó. Y ahí creo que eso lo aprovechó el local, ¿no? Ahí estuvo la clave.
2: Claro, eso es lo que nos deja a nosotros por ahí, viste, un poco con esa bronca que te digo, que nosotros fuimos, es más por nosotros que por lo que hizo el rival.
0: Exacto.
2: Me da la bronca esa que perdiste puntos y bueno, hoy por hoy, de la recta final extra, todo suma.
0: Claro.
1: Sí, pero bueno, también hay que decir, Juan, que el equipo se ve bien, es verdad, son partidos, se puede dar que se juegue mal y que están estas cuestiones en la mesa, pero

0: donde, bueno, si no había respiro durante el torneo, menos lo habrá ahora, ¿no? No podés trastabillar y no podés dejar pasar al menos los puntos en condición de local, mínimamente, como para defender esa posición de privilegio que hoy creo que es absolutamente merecida después de un comienzo muy difícil para ustedes, ¿no? Como grupo, en funcionamiento, donde no salía nada. Y de repente encontraron la luz, encontraron el funcionamiento y empezaron a protagonizar, porque cuando uno está en el lote de los ocho es protagonista del torneo, no tengo la menor duda.
1: Exacto. Entonces, como vos decís, cada punto vale y bueno, más de local. Entonces, por eso es que obviamente el domingo sí lo sumar a tres y mantenernos ahí, que creo que por ahí
0: Claro.
1: veníamos a mitad de tabla, entrando, saliendo. Hace un par de fechas nos afianzamos y bueno, ahora hay que
0: Exactamente.
1: hacerse cargo de eso y mantener.
0: Exactamente. Sí, totalmente, totalmente. Bueno, no hace
1: Y.
0: mucho volviste al gol, algo que estaban, porque al principio del torneo parecía que vos eras el centro delantero, viste que siempre se espera el gol del 9, pero en algún momento, ¿cuántos goles tiene Maipú? Cuatro. ¿Y quién los hizo? ¿Gómez? Todos, qué sé yo, no me acuerdo, güey, cómo era, pero bueno, volviste a mojar en un partido que fue maravilloso en todos los aspectos, por contexto, por bueno, para ustedes, por el resultado final. Y volver al gol de esa manera, porque además sos el goleador de Maipú.
1: Sí, se había mojado un poco la pólvora
0: Se había
1: en la segunda
0: mojado.
1: ronda, pero nada, bien, aparte también contento porque bueno, había llegado al límite, me había hinchado la rodilla, así que
0: Claro,
1: estuvimos
0: claro.
1: prácticamente atando alambre para llegar y bueno,
0: Y
1: se dio
0: claro.
1: justo con el gol todo, así que
0: Y sí.
1: hermoso por el contexto.
0: Claro, totalmente.
2: Sí, vos sabés, Juan, que Mirko Bonfil, el partido pasado, cuando jugó local, Maipú mencionaba que lo mira mucho a Juan Pablo y que le copia los movimientos
0: Ah,
2: porque le
0: mira.
2: sale natural esa llegada al gol y que él ha aprendido mucho jugando al lado de Juan Pablo, un jugador que Mirko Bonfil, que lo hemos destacado como de los mejores de Maipú, realmente que ha tenido un rendimiento espectacular.
1: Y de la categoría.
0: Y la gente, ¿y sí?
1: Y de la categoría, para mí está entre los mejores de la
0: Sí,
1: categoría
0: sin duda,
1: tranquilamente.
0: sin duda, sin duda. Ha tenido un crecimiento, viste, es como cuando, viste, a veces la fruta que viene madurando, pero de
1: Exacto.
0: repente en el último tramo decís, ya está, acá está, punto caramelo, viste, lo ves 2 días antes y decís, está medio verde esto. No, no, y maduró, está en un momento fantástico, ¿no? Manejando tiempos, momentos, cambios de frente, con una naturalidad, admirable, realmente. Yo también, yo coincido con vos, para mí está entre los mejores en la categoría.
1: Sí, tiene una capacidad y un talento natural y bueno, claramente lo explotó ahora y bienvenido para él, porque claramente le van a venir cosas mucho mejores y
0: Claro,
1: nosotros que lo estamos disfrutando ahora.
0: totalmente.
2: Sí, y más allá de lo que es el rendimiento colectivo, Juan, vos me imagino que estás muy contento por esta temporada, siendo titular, goleador del equipo, digo, con muchos partidos, te has perdido, si no me equivoco, tres, si no mal recuerdo solamente, digo, muy contento también por eso.
1: Sí, uno creo que siempre lo que más busca es la continuidad y la suma de minutos. Por suerte, como dijeron ahí también que escuchaban la previa, he podido sumar bastante, sacando la lesión y la quinta tarjeta. Y nada, después muy contento, una, porque bueno, siempre trato de estar ahí en el área por el gol, para lo que queda ahí sucio y se me está dando. Y después por el funcionamiento del equipo, que cuando salen las cosas y como vienen todo, a uno le da gusto estar ahí adentro.
2: Y bueno, la última, agradeciéndote por tu tiempo, Juan, se viene Patronato, un equipo que hoy actualmente está en los últimos puestos, pero bueno, eso no garantiza nada, nada es sencillo en esta categoría.
1: No, es más, el otro día analizando un poco, nosotros también creo que son los partidos que por ahí más nos cuestan, porque los equipos que por ahí no nos salen a jugar o que por ahí se cuidan un poquito más y no nos dan espacio son los que más nos cuestan. Entonces también trabajar bueno, desde ayer y hoy, toda la semana en eso para conseguir los 3 puntos local y hacerlo de buena forma, que es lo que necesitamos.
2: Bueno, Juan, muchísimas gracias por tu tiempo y la mejor de la suerte en los entrenamientos que van quedando ahí en el partido el día domingo.
1: Bueno, muchas gracias a ustedes por la nota, les mando un abrazo grande y bueno, nos estamos viendo.
0: Abrazo, Juan Pablo. ¿Cuánto tiene el pequeñín?
1: 2 años.
0: 2 añitos. Oh, bro. No
1: Sí.
0: te parte el alma dejarlo ahí, ¿no? Sí, viste, bueno, pero es
1: No.
0: necesario porque empiezan
1: Sí.
0: a ser muy sociables de chiquito, que está bueno, porque eso se ha perdido mucho, viste, que a los chiquitines. Este

0: Por ahí con el chupete electrónico es
1: Oh,
0: mortal, ¿no? Entonces, no hay,
1: exacto.
0: ¿no es cierto? Entonces, esto de que puedan ir también desde chiquito a una guardería, todo empiezan a
1: Nada, y
0: compartir.
1: nosotros, mira, te cuento,
0: Sí.
1: nosotros estuvimos en Santiago del Estero, el año pasado en Mar del Plata, y como que siempre solos, entonces nunca,
0: Claro.
1: por ahí un niñero sí, capaz que es más complicado,
0: Claro.
1: y ahora acá que estoy en mi, con, o sea, que está mi
0: Sí,
1: familia,
0: sí, sí.
1: va al jardín con las primas,
0: Y
1: todo, así
0: bueno,
1: que
0: es
1: nada,
0: claro.
1: está en Disney.
0: Claro, totalmente, totalmente. Bueno, me alegro mucho, cariño para toda la familia, Juan Pablo, un abrazo grande.
1: Dale, gracias Juan, un
0: Chao,
1: abrazo, nos
0: querido.
1: vemos.
0: Chao, chao, chao. Bueno, Juan Pablo Gobeto, jugador y goleador del Deportivo Maipú del Cruzado, ¿no?
2: Sí, me pareció, Juan, espectacular la primera respuesta de Juan Pablo Gobeto, la sinceridad y la
0: Sí.
2: autocrítica
0: Es que lo mejor
2: que
0: que le puede
2: maneja el
0: pasar.
2: equipo,
0: Es lo mejor que
2: porque
0: le puede pasar.
2: realmente es así.
0: Sí,
2: Lo
0: sí.
2: plantean un cuerpo técnico, jugador, y está bueno
0: Y
2: que se
0: está
2: vea
0: bien
2: esto
0: que,
2: porque.
0: claro, está bien que lo expresen públicamente, porque yo te digo, hay muchas veces que los jugadores o los técnicos declaran hacia afuera y vos decís, y hacia adentro ellos saben que el equipo jugó mal, todo, pero hacia afuera, por esto de proteger al grupo, a los jugadores, todo lo cual me parece una soncera, porque cuando vos jugás mal, tampoco, a ver, puede pasar.
2: Sí.
0: Reconocerlo le da una tranquilidad al público, le da una tranquilidad al público, al hincha, decir, bueno, está bien, también, no nos están engañando, o sea, están viendo lo que vimos nosotros, no jugó mal, y no le va la vida a nadie cuando vos jugás mal un partido, jugás mal, ¿qué va a hacer? Echar la cabeza y redoblar el esfuerzo, para no
2: Totalmente.
0: repetirlo. Bueno,
2: Totalmente. Así que
0: bueno.
2: bueno, esa es la actualidad del Deportivo Maipú. Veremos expectante, obviamente, el partido el próximo domingo, 16 horas contra Patronato. No creo que modifique mucho el equipo, pero bueno, vamos a ver más entrando en semana, seguramente, como comentábamos con Brian Orozco en con un lugar en el banco de suplentes.
0: Muy bien. Joven, impecable. Un abrazo gigante. Hasta mañana.
2: Abrazo, saludos para.
0: Chao, querido. Juan Pablo Gobeto, yo se los dije, ¿eh? Se los dije que íbamos a tener un martes hermoso. Salió todo redondito. Jesús Méndez, el jugador de La Libertad, un orgullo mendocino. La charla con Emiliano Lucero Pizarro. Nico Volcato, otro producto genuino. Gobeto, bueno, es que, a ver, si no nos vamos a sentir orgullosos los mendocinos, entonces dediquémonos a otra cosa. Vamos a pedir la ciudadanía sanjuanina. Pausa.
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0: 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Sebastián Palacio nos trae, bueno, la novedad del Tomba. ¿Cómo andas?
1: ¿Cómo andamos, señor? Juan?
0: Muy bien, ¿qué cuenta?
1: Bueno, con refuerzo Godoy Cruz, ¿no?
0: Con refuerzo, ¿viste? Cuando nadie lo imaginaba.
1: Pero... decíamos que si apareció una oportunidad, es la famosa oportunidad de mercado, ¿no?
0: No había demasiadas posibilidades que no fuese de eso, ¿no? Porque...
1: nosotros dijimos, un jugador libre.
0: Claro.
1: Un jugador que se haya quedado sin club, claro, por X motivo, sí, que el repre tenga que colocar.
0: Sí.
1: O una apuesta.
0: Claro.
1: Bueno, llegó la apuesta.
0: Quien esperaba, a Lautaro Martínez.
1: No.
0: Yo estaba equivocado. No iba a llegar nunca. Ni Martínez ni ningún otro titular.
1: Ni un 9 titular de menor medida.
0: De la primera nacional y de la primera división. No iba a venir.
1: No, cuando te demoras mucho la negociación y no cerraste en el momento que tenés que cerrar. A dos días el mercado de pases, siempre. Sí. Cuando llega alguien, es porque está mal necesitado el jugador o el club que contrata.
0: Oviedo es el apellido, ¿no?
1: Oviedo. Fabricio Oviedo.
0: Tengo entendido que hubo una recomendación del técnico de Rosario Central.
1: De Almirón.
0: No es que levantó el teléfono y le dijo, che, lleven al chico, no. Al contrario. Le llamaron a Almirón para consultar y habló muy bien. La pregunta de muchos era, pero si anda muy bien, ¿por qué no juega en Rosario Central? Bueno, por el mismo motivo que no juega Módica, porque... y que vino a jugar a Gimnasia.
1: Claro.
0: Hay muchos clubes que pasa esto, te preparan al jugador 10 años y después no le tienen paciencia.
1: Sí, o termina llegando el refuerzo, que llega el refuerzo y es como que tiene más expectativa al refuerzo y tiene que jugar, porque vos gastaste 2 millones en un jugador y tiene
0: que... pasa que viste, Rosario Central vuelve un jugador que se había retirado, Marco Rubén, y decís, pero hace falta, Marco Rubén se había retirado hace un año.
1: Es más, muchas de las consultas, uno cuando vio el refuerzo decía, pero es suplente de Copetti, de Badaloni, de Rubén.
0: Bueno,
1: o sea, ¿por qué lo soltaría Central si es tan bueno? Pero bueno, nada, muchas veces pasa eso. Para la gente del otro lado es que... hay intereses también en el fútbol y eso es una realidad.
0: Totalmente.
1: Pasa en Godoy Cruz también que hay veces que los chicos no juegan y son la última opción, porque es como que lo tienen mal visto al chico, que el chico es el que no está preparado.
0: Porque hay un jugador que tiene valor ya más o menos armado y que tiene valor de reventa rápido y hay que mostrarlo, hay que poner cancha, hay un compromiso. Esto es de ahora.
1: O lo mismo del dirigente que dice, che, yo gasté plata en esto, tiene que jugar, porque es así. Yo me gasté 2 millones de dólares en tal jugador y bueno, tiene que estar por encima de la consideración, porque si no queda mal el dirigente. Bueno, estas cosas pasan.
0: Así que
1: Godoy Cruz cerró el refuerzo. Goleador histórico de las inferiores de Central. 111 goles en el registro que marca en Rosario. Que es un buen número. Viene de estar a préstamo en el exterior, en una liga menor.
0: Es un buen antecedente también eso, ¿no? Hay que descartarlo. Pepe San, que hizo una carrera estupenda. Cierto que cuando vino Independiente Rivadavia, estoy hablando, creo que fue de allá en el 2001 o antes.
1: Sí, puede ser.
0: No logró convertir, ¿viste? Pero es el goleador histórico de las inferiores de River.
1: Claro.
0: Pepe San. Bueno, después hizo una carrera impresionante.
1: No, total. ¿No? Sabe dónde están los tres palos, por lo menos, ¿no? Yo estoy un poco como chiste, decía
0: ¿viste
1: eso?
0: Viste, como uno dice, lo mismo se lo digo a los chicos de las inferiores de todos los clubes. La de Godoy Cruz, la de Rosario Central, todo por ejemplo de O'Connor y de Módica en Rosario Central. Muchachos, viste que el chico se puede impactar. Laburé 10 años en inferiores para jugar en Central o para jugar en Godoy Cruz o para jugar en Independiente. No se termina la vida ahí.
1: ¿Sí?
0: Si están convencidos, bueno, hay que ir a otro lado.
1: La carrera del futbolista es corta en ese sentido. Entonces, también si no tenés lugar, tenés que salir a armarte.
0: Totalmente.
1: Y en esos clubes también, donde tienen exigencia a veces desde el lado futbolístico, muchas veces dicen, bueno, al chico se tiene que foguear para hacer los méritos para jugar en Central.
0: Bueno, Godoy Cruz ha tenido buenas experiencias también en esos casos, no hay que desestimarlo, porque Ariel Rojas vino de la reserva de Vélez sin lugar en primera división.
1: Y después hizo un carrerón.
0: Y después hizo un carrerón en Godoy Cruz y después en River y en México, entonces, qué sé yo. Bueno, puede salir o puede no salir.
1: Es la apuesta, la famosa apuesta que vos tirás la moneda arriba y si sale, la sacaste barata porque viene a préstamo, no gastas tu peso. Y viene a ser suplente, obviamente, o ser una alternativa más. Viene a competir el puesto con Axel Rodríguez, con Riquelme, con Ulariaga, que ninguno de los tres ha ganado el lugar. Lo cierto es que el único nuevo titular que tiene Godoy Cruz es Martín Pino. Después el resto es a correr desde atrás.
0: Bueno, y la pregunta es, ¿y Pino ¿Cómo viene? ¿Volaría?

0: Yo creo que Velarea volvió sin estar al 100%. Sí. Me dicen que tenía la mano.
1: No, no, se tuvo
0: muy
1: que.
0: Muy vendada.
1: Hay que reconocerlo, Velarea, que tiene un.
0: La voluntad, sí.
1: Lo que le hemos reconocido toda la vida, ¿no? El amor propio de querer jugar y estar dentro de una cancha. Porque no estaba para.
0: No, con todo el riesgo, además, que en un empujón, en un cuerpo a cuerpo, vaya al piso y tenga que apoyar con esa mano, exacto. Todo, viste, es toda una historia. Hay
1: así
0: que valorarlo, claro. Que
1: se adelantó el plazo de recuperación, lo de Rossi estaba más o menos en los tiempos, eran dos semanas. Se arriesgó, obviamente, a recuperarlo, no tomar riesgo de esperar una semana más. Se anticipó Godoy Cruz. Y con Pino, van a ver cómo llega el fin de semana, pero me parece que está todo apuntado para que juegue con Colón.
0: Con Colón.
1: Que ya tiene horario también el partido, o hay un tentativo que es domingo. A las 6 de la tarde, en el
0: Felicio
1: de la
0: tarde.
1: Es decir, va a jugar Godoy Cruz este domingo contra San Miguel de visitante a las 3 uh-huh. y después recibirá a Colón el otro domingo, domingo 14, si no me equivoco. No, 13.
0: Sí, 13.
1: Domingo 13 a las 18 horas en el Feliciano Gambarte. Uh-huh. Así que ahí se juega el partido más importante de los primeros que se le van a venir a Godoy.
0: Claro, claro. Bueno, es que la recta final ahora es a defender. Lo primero que tenía que hacer Godoy Cruz es defender ese sexto lugar. Uh-huh. Lo primero. Y si logra defenderlo bien ese sexto lugar, tiene muchas posibilidades de subir. O sea, yo creo que se tiene que sacar de la cabeza a Morón.
1: No, hay que poner un próximo objetivo.
0: El
1: Colón.
0: Objetivo es Colón.
1: Cuando lo pase a Colón, te pone el segundo objetivo que va a ser pasar al que esté de arriba. Porque puede ser Colón o puede ser Almirante.
0: Es como se dice en el fútbol, a veces quieren hacer el tercero antes que el segundo.
1: Exacto.
0: ¿Viste?
1: Pero Godoy Cruz hizo todo el primer semestre eso. Hay que alcanzar el primero y que tenía seis equipos adelante.
0: Claro.
1: No, para el primero, cuando se quedó fuera el reducido, dijo: no, para el primero entremos el reducido porque no. Estamos pensando en Ferro y no estamos ni durmiendo dentro de la zona de reducido.
0: Sí, sí.
1: O sea, me parece que Godoy Cruz entendió ese mensaje de ir partido a partido y de entender que hay que ir pasando rival a rival. Uh-huh. Y pase como pase en la fecha. Y hacer los méritos propios en la cancha, ¿no?
0: Sí, sí, sí. El chico ya está en Mendoza, ¿sabes? Si no lo ha presentado.
1: Creo que ayer Serra se confirmó y tenía que viajar hoy a la provincia. Con una particularidad también en lo del pase que Godoy Cruz se comprometió con Central en pagar una deuda todavía que mantiene por Dupuy a Central.
0: Godoy Cruz por
1: tiene una deuda.
0: Claro, le salió Dupuy, ¿no? Mamita.
1: Y yo me imagino que no tiene mucha voluntad Godoy Cruz, quieres pagarlo, ¿no?
0: Que eligió Godoy Cruz en su momento, ¿no? Qué mal que eligió.
1: A diferencia de Dupuy,
0: a veces pensaba, Godoy Cruz buscaba un 9. Lamentablemente Godoy Cruz de lo que sucedió con el Morro García para acá nunca encontró el 9.
1: No, tuvo un momento de Salomón cuando arrancó y después se cayó.
0: Bueno. Ahora, en los tiempos modernos, cuando vos vas a buscar a un 9 o a un supuesto 9 goleador, yo creo que lo primero que tenés que hacer es, vamos a ver los últimos 2 años, cómo son los números. Cuando
1: sí,
0: los números te indican que hizo 5 goles en 2 años, decís, bueno, a ver, capaz que puede ser buen jugador, pero no lo vamos a traer como goleador, lo vamos a traer capaz como segunda punta, que sea, pero
1: claro.
0: No como el 9.
1: Total.
0: O sea.
1: Total, bueno, al que quizás fue mejor apuntado fue Pino en su momento, venía ese goleador en la Primera Nacional y todo.
0: Sí.
1: Después Pino le costó mucho la Primera División,
0: sí.
1: pero bueno, lo de Dupuy era a la vista, estaba ahí.
0: Sí.
1: Lo de Ousmendi, que venía con muchos goles, pero una liga mucho menor y que le iba a costar en ponerse a tono, que ahora creo que está en su mejor momento físico.
0: Impecable físicamente.
1: Impecable, ahora era claro. Ousmendi que bueno, le tenés
0: sí,
1: para un
0: sí,
1: año
0: sí.
1: más. Que Godoy Cruz lo compró sabiendo eso cuando lo trajo en su momento.
0: Sí, se juntaron un montón de cosas, pero estaba el Ousmendi de los últimos tiempos de Godoy Cruz, incluso estaba más pesado de que cuando llegó a Godoy Cruz. Más pesadito,
1: estaba más complicado.
0: Lo habían alimentado bien acá.
1: Un poco los chistes, volviendo hasta lo de Oviedo. Ay, no hay punto medio, decía el hinche Godoy Cruz. O va a ser un Martínez de Puy, o va a ser un Módica.
0: Bueno, y sí, pero es que
1: pero así.
0: Es así, pero incluso hasta un jugador de nombre
1: sí,
0: puede
1: obvio.
0: Decir qué refuerzo, y
1: no
0: capaz que al cuarto partido decir qué fiasco. Paul Fernández. ¿Vos te acordás cómo lo recibieron a Paul Fernández
1: sí,
0: en las redes sociales?
1: Sí.
0: Pero al hacer.
1: La llegada de Montoya
0: vuelto,
1: también generó como.
0: Había
1: uy,
0: vuelto
1: Montoya.
0: A jugar el Cachorro Baurre, no sé, el Negro Camargo, lo habían presentado el Negro Camargo, todo lo presentaron. ¿O no?
1: Sí, total.
0: ¿Y qué resultó? O sea, a partir del tercer partido, todos se dieron cuenta que vino a pasear.
1: Claro, que no venía con la intención de jugar.
0: Una puntita de pie, hacerse expulsar, un desastre.
1: Sí, que venía
0: frío,
1: pensando. Sí,
0: de un
1: ¿no?
0: frío en los talones, en el
1: que
0: pecho,
1: no quería ser capitán,
0: lado.
1: Que le
0: claro.
1: que quiso cambiar sacar al técnico.
0: Exactamente. Bueno, pero viste,
1: y era de nombre,
0: pero ahí todos se entusiasmaron.
1: Obvio.
0: Viste, entonces no se garantiza nada.
1: Hoy lo cierto es que, bueno, el Godoy Cruz era una apuesta realmente de acá lo que se viene. Y teniendo en cuenta que cerrar el mercado en 2 días y que no tenía ninguna alternativa, bueno, por lo menos tiene un antecedente positivo, sí, que sí. Es máximo goleador en la inferior de Central, que estuvo a préstamo en fuera de Central y tuvo 25 partidos y convirtió 5 goles.
0: Bueno, no es que viene con ese desafío personal. Y decir, él si vengo a 6 goles, a mostrarme acá y le mando el mensaje, mira, muchacho.
1: Sí, o me compra el pase Godoy Cruz y doy el salto, porque aparte Godoy Cruz tiene eso, entonces. Y Godoy Cruz está en la pelea. A los tumbos, está en la pelea. Y llega a convertir un ascenso, Juan, y bueno. Sí, y el goleador, sí, el goleador, sí, está para diario. Sí, es
0: acá
1: una
0: la historia de los reducidos son deparan un montón de sorpresas.
1: Total.
0: ¿No? Y a veces el que pierde la final por el primer ascenso se
1: anímicamente te mata.
0: A veces te liquida.
1: Bueno, todos los que han perdido la final desde que está este campeonato no han logrado el ascenso.
0: No han logrado ascender.
1: Nunca ascendió. O han perdido la final o han perdido en el medio del reducido y han quedado en el camino. Ascendió desde el cuarto el año pasado.
0: Sí, sí, sí.
1: Con Orozco en la cancha. Y acá
0: no, bueno, uno se imagina el ascenso, creo que fue el de. Yo creo que fue en el de Gimnasia, el del año pasado. El de Flores de San Martín Tucumán,
1: claro,
0: el año pasado.
1: Sacó
0: 81 puntos, pero es que no hay antecedentes de que un equipo en la primera ciudad ya sacó 81 puntos, sacó otra cosa.
1: Una locura. Loco.
0: Y después perdió la final y después se lo compró.
1: Perdió con Aldo Civi y en el reducido. Pero creo que si ¿con quién se perdió? En el primer cruce,
0: claro,
1: perdió.
0: En el primer cruce.
1: Y bueno, y te fue todo el semestre. Entonces, si no estás tan fuerte, y bueno, la final a veces. Sí, sí. No, obviamente, dame siempre jugar la final y tratar de ascender directo. Uh-huh. Pero si no estás tan fuerte y llegas a los tumbos, no llegas con confianza, la final puede ser hasta un perjuicio.
0: Totalmente. Bueno, nos reencontramos mañana.
1: Nos reencontramos mañana, Juan.
0: Muchas gracias. Señores, el Seba Palacios, menos mal que no dije Fernández, lo iba a traer, lo traigo cada 2x3 al presidente Gutiérrez acá en la mesa. El Seba Palacios hablándonos del Tomba. Hasta mañana, gracias, chau.
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0: ¡Palma!
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1: Y eso es Grupo Frontera y el compa Bad Bunny.
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